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1: Vamos, listo. Salud, muchachos, por esa mujer.

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1: Good morning, la Bodega de la Mañana. Oye, esto se puso bueno porque estamos analizando lo que están haciendo algunos dueños de restaurantes. Cómo la gente ya no quiere ir mucho a los restaurantes porque le sale caro la gratitud, darle la propina a los empleados. Pues muchos restaurantes están diciendo, ¿sabes qué? Yo voy a asumir el pago de mis empleados, el sueldo de ellos para que trabajen bien y no vamos a poner gratitud. Y hay ya restaurantes aquí en nuestra área que usted va y ya no le están cobrando propina. Ahora bien, usted que trabaja como mesero, ¿le conviene un sueldo fijo o sus propinas? Y usted como dueño de negocio, ¿les favorece realmente a ustedes pagar una pagar un sueldo fijo?
2: Un sueldo y se acabó la pelea entre empleados de que tú me cogiste la propina, que porque eso pasa también.
1: Sí, pero tú sabes
2: porque que muchas veces lo obligan el dueño de negocio lo obligan a que lo que se haga de propina es para todo el mundo aquí.
1: Y también yo siento también que la gerencia de un restaurante se va a aliviar porque ya no va a estar recibiendo la típica llamada, mira, llámame al manager que tú me estás cobrando mucho de propina.
2: Exactamente.
1: Y todo ese revolú. Y déjame decirte, yo fui un día con mi pareja a un restaurante y el restaurante cerraba a las 12 y ya a las 11 y media empezaban a cerrar las puertas. Uh-huh. Pues tú puedes creer que el tipo nos dijo que ya está cerrado. Nosotros dijimos, pero ya hasta las 12. Ustedes no dieron propina. Oye, ustedes no dieron propina y no querían sacarle el restaurante.
2: Ustedes son muy macetos, ustedes son muy tacaños.
1: Nada más no habíamos tomado dos cervezas.
2: Ustedes son muy tacaños, ese es el problema, ¿eh?
1: Tú entras a una barra y solamente consumes $30, dos cervezas, y no las hemos terminado de beber, y ya tú me quieres sacar. Y pidiéndome propina. Es abusivo. Hay negocios también que son abusivos. Vamos a la línea
2: 212. Pero lo dejaron entrar a beber
1: 3-9-3. Pero para eso compro yo un Sixpack y me lo llevo a mi casa.
2: Lo que debieron hacer.
1: Lo de las propinas a veces son abusivos.
2: Lourdes.
1: Vámonos con Lourdes. Buenos días, mi amor. Adelante.
3: Hola. Les quiero comentar que yo soy esposa de una persona que trabaja recibiendo propinas en un restaurante mesero. Mi esposo trabaja por más de 40 años. 20 años en el aeropuerto. Saben que es una triste. Es terrible, porque en el aeropuerto, como es de paso, es un lugar de paso, hay muchas personas que no dejan propina.
2: De verdad. De verdad.
3: Les comento como una anécdota, que nosotros tenemos un pote lleno de monedas de Inglaterra, llenas de monedas europeas. Entonces, saben que a mí no se me hace nada justo, porque incluso a mi esposo, para completar el pago, le dejan con estas monedas.
2: ¡Ay, no! Tú eres un abuso.
3: Saben que para mí, como esposa de una persona que trabaja en restaurante, le convendría 100% que le paguen salario. Porque hay muchísimas personas, crean, muchísimas personas que no dan propina. En eso, lastimosamente, estamos incluidos los hispanos.
1: Sí,
3: no nos gusta dejar propina.
1: Y hay gente
3: que mi esposo también trabaja con...
1: Ajá.
3: Hay vuelos de paso a veces que son de que van a Puerto Rico, que van a República Dominicana, ¿y qué crees?
1: ¿Qué?
3: No dejan propina.
1: No
3: dejan propina. Entonces, hay un vuelo de Alaska que obviamente es de norteamericanos, de mayoría de norteamericanos. Entonces, saben que ellos sí dejan propina. Entonces, ahí la diferencia. Y para mí, como les vuelvo y les repito, sería 100% que ellos reciban un salario.
1: Un salario, le conviene más. Y ahora, y tú dices una cosa.
2: O sea, que para ti, Lule, los dominicanos y los boricuas no dejan
1: son
2: propina.
1: Tacaños.
2: Son tacaños, son unos macetas.
3: No, yo no estoy diciendo. Sí,
2: eso fue lo que se entendió.
3: Que no dejan propina.
1: A buen entendedor, pocas palabras.
2: Sí, sí.
3: Al igual que los de Europa, los de europeos.
2: Te doy la razón, somos tacaños, nosotros somos tacaños.
1: Lourdes está de acuerdo de que le pongan un sueldo. Ahora también,
2: gracias,
1: te voy a decir una cosa, cuando tú vas a un lugar de paso, tú vas a un restaurante, ya tú estás pagando por el servicio y tirarte la responsabilidad de las ganancias de otra persona es a veces también injusto.
2: Por eso es bueno que deje la propina, pero en tarjeta de crédito. Obligatorio en tarjeta de crédito.
1: Carlos. Hola, Carlito, buenos días, mi amor,
4: claro.
1: Adelante.
4: Mira, Ley, yo trabajé muchos años, casi 25 años en el área de restaurante. Yo estoy de acuerdo que quiten la propina, como dicen, y que el dueño del negocio le mejore el sueldo a los empleados. Porque mira, cuando un cliente es bien atendido, olvídate que deja propina. Porque tú sabes lo que es tú dar la propina obligado y con un mal servicio.
2: Exacto.
4: ¿Entiendes? Entonces,
2: tú ves, si en una barra uno borracho, uno ni mente le da eso, tú sabes.
1: ¿Estás de acuerdo de que los restaurantes asuman el gasto?
4: Claro, entonces una cosa que le iba a decir a la joven que llamó ahora y estaba escuchando, lo latino y lo blanquito son muy espléndidos en la propina. Eso yo lo tengo por conocimiento, porque realmente yo duré muchos años bregando y yo entiendo que el dominicano principalmente deja propina si es bien atendido. Ahora, si no es bien atendido, no deja propina.
1: Sí, además
2: vivimos... De las dos formas somos tacaños,
1: vivimos en una cultura, yo le voy a decir algo, vivimos en una cultura, gracias Carlos, vivimos en una cultura donde nosotros tenemos que hacer nuestro trabajo y estamos esperando que la gente sea agradecido.
2: Jessica, buen día.
1: Hola Jessica, buenos días, mi amor.
5: Yo tengo un negocio en New Jersey. Para nosotros no me parece que le tengamos que agregar la propina a los clientes. Ese es, ya es parte de ellos, si es como hayan sido atendidos. Uh-huh. Además, si es que uno ya le mete la propina en las cuentas, el mesero no se va a esforzar en hacer su trabajo porque dice, bueno, pues si ya me lo incluye, bueno, me relajo y no los atiendo como
2: también,
5: debería.
2: También es verdad,
1: también,
2: sí.
1: También
2: es verdad lo que dice verdad, Jessica.
5: No me parece justo que en los negocios, en mi caso, no le agregamos la propina. Muchos me preguntan, ¿la propina está incluida? No, eso ya depende de ustedes, ¿no? Cómo se hayan sentido, si la comida ha estado buena, si la atención. Entonces, eso ya depende del cliente, no del no me parece que esté.
2: Tiene toda la razón. Porque es verdad, el mesero se pone vago después,
5: Exactamente. No, ahí me está. Parece justo, ¿no?
2: Ahí verdad, está, gracias ahí Jessica. Está.
1: Gracias, mi amor. Bueno, nada. Vamos a ver en qué termina este capítulo en la ciudad de Nueva York y en el área 30.
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1: Muy bien, muy bien.
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1: Bueno, en la Bodega de la Mañana vamos a analizar seriamente lo que un caballero dijo en las redes sociales. Él dice que las mujeres que invierten demasiado en ellas es porque no son muy bonitas.
2: No son bonitas.
1: En pocas palabras, fea, le dijo fea. Le dijo, si esas mujeres tienen que comprar mucho cabello, ponerse muchas cremas, ponerse muchas cosas en la cara y en el pelo, es que son feas. Vamos a escuchar.
3: Señores, yo entiendo que una mujer bonita necesita lavarse su cabeza, hacerse sus uñas, tú sabes. Eso con 1.500, 2.000 pesos se resuelve. Una mujer bonita. Ahora, si tú necesitas que peluca, que pestaña, que maquillaje, que el diablo, que lo otro, y necesitas gastar 30, 40 mil pesos, usted no es bonita, ¿no? Porque usted necesita demasiado Ferrey. Y un carro cuando se le pone Ferrey por pila es porque está abullado. Mira, o es porque está feo de pintura y hay que ponerlo bien. Porque si usted fuera bonita, con agua y jabón usted tiene.
1: Yo voy mitad y mitad. Yo siento que hay mujeres que invierten mucho porque tienen una necesidad. Por ejemplo, no le crecen las pestañas. El pelo no le crece porque tiene ciertas condiciones. Pues chévere, se ayuda. La piel de la cara la tiene quizás muy deteriorada o manchada y necesita ponerse base. Pues chévere, bien, hay que invertir. Porque uno no puede tampoco andar en pedazos. Ahora bien, las mujeres que son aparentemente bonitas, porque existen mujeres bonitas, no se dañen la cara.
2: No se pongan tantos
1: fillers. No anden con todo. Hay mujeres que le crece el pelo bonito y se ponen extensiones.
4: Sí, es verdad.
1: ¿Por qué?
2: No sé. Aparte de todo eso, son los chavos de ella.
1: Y no tienen para hacerlo,
2: eso no es un problema de nadie tampoco.
1: Es verdad. Ay, Dios mío.
2: Vamos a abrir las líneas.
4: Y los salones contentos los salones.
2: Ay, no. Vamos a abrir las líneas 212-329-393 para ver qué piensa nuestra gente sobre esto. Y tenemos a Rafael por aquí. Rafael, buenos días.
1: Buenos días.
5: Buenos días, ¿cómo están ustedes?
1: Bien, mi amor.
5: ¿Cuánto
4: te invierte la mujer tuya? ¿Cuánto te invierte?
5: Oye, no, la mujer yo no invierto nada, porque la esposa mía es bella.
2: Qué bella, hermosa.
5: Porque ahora si ella le gusta maquillarse, ponerse bonita, que se ponga. Pero me gusta como ella es natural. Natural es bella, mi esposa.
1: ¿Te gusta entonces natural? ¿Tú estás de acuerdo que la mujer debería irse por lo natural?
5: Claro, y es natural. Y es natural, es bella. Se ve muy así.
1: Ahí está, ¿viste? Él está de acuerdo con las dos cosas. Pero si la mujer es bonita. Y te voy a decir una cosa. Mi novio una vez, yo me maquillé una vez. Y mi novio me dijo, te pusieron fea.
2: Te pusiste.
1: Si te quita todo eso, te ves bonita. Él me prefiere con pocas cosas en la cara. Él dice, porque eres más bonita.
2: Y hay mucha gente que usa el contouring ese en el maquillaje, que en realidad hay veces que te parece. I mean, you look like a man sometimes. De verdad que sí. Vamos con Saúl. Hello, buenos días.
1: Hola, Saúl. Estoy sorprendida que los hombres quieren opinar más. Buenos días, mi vida.
6: Okay. Sí,

0: Mi criterio es de que, bueno, todas las mujeres son hermosas, pero en realidad pienso yo que la mujer entre más natural se ve más bonita. Eso no quiere decir que no tenga que arreglarse, obviamente, como ustedes dicen. Piensa que la mujer se ve hermosa, natural o arreglada. Si para la mujer es más cómodo acomodarse, arreglarse sus pestañas, sus uñas, lo que ella desee, pues la obligación del hombre es acompañarla, ¿no? Y apoyarla.
1: Es verdad, muy linda tu palabra. Mira, los hombres llamando.
2: Los hombres llamando que le gusta natural.
1: Yo te lo dije, que a los hombres les gusta natural. Buenos días, Gine.
2: ¿Qué tal?
3: Buenas.
1: Adelante, mi amor. ¿Es cierto lo que este hombre dice? Que las mujeres que invierten mucho es porque son feas.
3: No, no necesariamente. Hay dos cosas. Uno, higiene, y otra es ya, vamos a decir, vanidad. Porque hay mujeres que son bellas, naturales, y con un toquecito tienen, pero hay otras que quieren llamar la atención, y la cosa está tan mala que lamentablemente uno se ha puesto hasta más natural porque está muy caro los salones.
4: Exacto, lo que yo digo.
1: Por eso que yo soy team natural.
4: Por eso que se lava la cabeza en su casa.
1: Me encanta. Es que yo mi amor, es que fíjate tú, yo me lavo el pelo cada dos días porque a mí me gusta lavarme mucho el pelo. Imagínate que yo vaya cuatro veces, tres veces a la semana. Mi amor, no tuvieran un peso.
2: Al salón no tuvieras.
1: No tuvieran un peso, que es muy caro.
2: Gastarías
1: todo tu
2: dinero en eso.
1: No.
2: Quédense más naturales, gente. Hay gente que se cambia demasiado.
1: ¿Tú sabes cuánto cuesta una base de... para la cara, para maquillarte, una base, de marca buena, muchacho, una base para la cara, líquido, cuesta $50 y $60, y la más barata quizás te cuesta 20, imagínate que yo uso una mensual, no, mi amor, yo reduje el boche, no.
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1: Aquí se paran las aguas. A las 25 en la Bodega de la Mañana. Está bien que el gobierno te obligue a cuidar a tus padres ya en estado de ancianos, de viejitos. Ya sabes que a veces muchos de ellos no tienen dinero, a veces no tienen cómo cuidarse, cómo valerse. Y hay hijos que son responsables, pero otros no. El estado podría obligarte.
2: Te puede obligar. De hecho, hay unos donde esto es la ley, ¿ok?
1: Y punto.
2: Y te puede llegar la cuenta a tu casa, no importa qué, aunque tú no conozcas a tu papá o a tu mamá.
1: ¿Qué?
2: No, es una cosa increíble. Te vamos a dar los detalles de esto y vamos a abrir las líneas para que tú nos des tu opinión y nos digas si es justo de que te obliguen a que tú tengas que cuidar a tus padres ancianos. ¿Qué es eso? ¿Fue un mariachi
1: no,
2: o algo
1: no,
2: así?
1: No, fue, se me activó el celular en vivo.
3: Son los huesos.
2: Además de eso, mira, a las 25 te vamos a decir cómo te ganas los boletos para ver a Chayanne en concierto. Unos boletos que son exclusivos de la Bodega de la Mañana y de 93.1 Amor.
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1: Bueno, señores, se va a encontrar, si está en el Digan rumbo norte, un accidente. De hecho, cuando venía de camino lo pude ver. Este accidente está rumbo norte en el Digan, a la altura de la salida 3. Un vehículo

0: Para el día de hoy en New York City, el parqueo alterno está en efecto. Como siempre, pon el dinerito en el parquímetro.
1: Amor, el tiempo. Ay, qué bueno que refrescó el ambiente. Ay, porque sí, ya está harto este calor. Ahora mismito está mayormente nublado aquí en la ciudad de Nueva York, con la temperatura en 66. Tenemos probabilidad de lluvia para las 8 de la mañana aquí en New York City, y vamos a pasar un día mayormente nublado. Vamos a subir hoy a 75, mínima 65 grados.
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1: Bueno, en la Bodega de la Mañana, prepárate con nosotros, porque usted va a mantener a sus padres a que estén viejitos hasta la eternidad, Alfredo, hasta que llegue el último día. Porque hay hijos que se van y no quieren cuidar a sus padres.
2: Claro que sí. Hay estados que te obligan a hacerlo, ¿ok? Vamos a darte todos los detalles de eso y vamos a preguntarte si te gustaría que esta situación pues te pasara a ti. Además de eso, te decimos en 3 minutos cómo ganarte tus boletos para ver a Chayanne en concierto. Boletos exclusivos de la Bodega de la Mañana y de 93.1 Amor.

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1: La Bodega de la Mañana, good morning, buenos días, buenos días, buenos días. Yo sé que tú estás ready, mi amor. Hombres, varones, extraterrestres, quieren ver todos a Chayanne.
2: Claro que sí.
1: Ay, yo lo vi en vivo, este hombre maravilloso.
2: Y prepárese. Nosotros tenemos tus boletos. Ay, aquí sí, en La Bodega de la Mañana, para ver a Chayanne, ¿ok? 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
1: La Bodega de la Mañana, señores, aquí todo lo hablamos, todo se lo decimos, todo lo debatimos, y esto va especialmente un conversatorio para usted que tiene padre, madre, que los tiene en vida, gracias a Dios. No sé cómo es su relación con su padre, porque la vida, no todos los padres fueron buenos.
2: No, esa todos
1: es la
2: realidad,
1: y no
2: buenos,
1: todos los
2: sí,
1: hijos,
2: señor,
1: son buenos o malos. Pero es interesante ver que algunos lugares usted tendría que pagar la factura y todo lo que tiene que ver con su padre es envejeciente. ¿Usted estaría dispuesto a eso?
2: Y yo no sabía esto,
1: yo
2: Arlet,
1: tampoco lo
2: pero
1: sabía.
2: Aquí en los Estados Unidos, 30 ajá, de los 50 estados tienen lo que se llama leyes de responsabilidad filial, ¿ok? Te pueden obligar legalmente a los hijos
1: wow,
2: adultos, a brindar apoyo financiero o cubrir las necesidades básicas de sus padres ancianos y pobres, ¿ok?
1: Ay,
2: yo vi el caso, cuando estaba buscando sobre esto, vi el caso de un muchacho en Pensilvania. A él le llegó una factura de $93,000 a su casa,
1: loco,
2: ¿ok?
1: Ay, no,
2: $93,000 porque su mamá, pues, decidió que meterse en un hogar. Él no tiene relación con su mamá, ¿ok?
1: Uy.
2: Parece que su mamá y él, pues, no se llevaron bien nunca.
1: Hay que decir la verdad,
2: nunca.
1: Hay mujeres que abandonan a los hijos.
2: Exacto. Y entonces él no tiene ningún tipo de relación. Pero como existe esta ley, ¿verdad? Pues él está obligado por el Estado a pagarle la cuenta. La cuenta de una persona que no tenga los medios para costeárselo ellos mismos.
1: Y no existirá un medidor de cómo fue ese padre responsable.
2: Es completamente obligatorio.
1: Por ejemplo, si yo fuera un hijo de esos que son hijos abandonados, donde el padre no fue responsable, yo voy a la corte y lo peleo y le digo, mire, yo fui a la escuela, a mí me crió otra persona, yo voy a ser responsable con quien me crió. Me crió mi abuela, voy a ser responsable con mi abuela. Me crió mi tía, voy a ser responsable con mi tía,
2: claro,
1: no con un ser que no existió.
2: Lo que pasa con eso es que ya como está firmado en ley dentro de la constitución de cada estado, pues entonces se te va a hacer un poquito más difícil pelear eso. Yo entiendo sí, lo que
1: no,
2: tú estás diciendo.
1: Pero mira, igual.
2: Pero mira,
1: igual,
2: a ti te pueden meter en la cárcel por no pagarle.
1: Yo sí estoy de acuerdo de que, mire, la vida no debería de ser obligatoria las cosas. ¿Por qué? Porque hoy día vemos a padres que no son responsables de sus hijos, y aunque la ley a veces los obligue, igual ellos no son responsables. Y hay muchos niños que crecen lacerados, sin la imagen del padre o la madre, y que luego tú los obligues a ellos a mantener. Ahora, si tú tuviste un padre responsable y tu mamá y tu papá están enfermos y necesitan ayuda, tampoco encuentro que sea obligatorio que los hijos paguen.
2: Claro.
1: ¿Sabes por qué? Porque nosotros los hijos no estamos obligados a pagarle todo a nuestros padres. Nosotros no llamamos venir al mundo. Y esto yo lo digo porque soy mamá. Entonces, yo me veo en el espejo como mamá y yo estoy tratando de trabajar lo más que pueda para no dejarle una carga a mis hijos, porque no es su responsabilidad.
2: Porque no es la
1: porque
2: responsabilidad
1: yo sé
2: de
1: que
2: ellos,
1: fui yo que los traje al mundo, y sería injusto que yo, estando enferma, le dañe los ahorros y la vida a mis hijos.
2: Pero no
1: a
2: todo el mundo
1: me
2: es
1: da
2: así.
1: Pena.
2: No
1: yo
2: todo
1: no
2: el
1: puedo.
2: Mundo es así, ¿verdad?
1: Ni tampoco quiero, bueno, pero claro, yo tengo a mi mamá y yo, cuando mi mamá tiene una necesidad, yo me quiero comer el mundo y dárselo.
2: Exacto.
1: También, porque yo soy buena hija.
2: Y
1: entiendo.
2: Mala noticia para nosotros aquí en nuestra área, Connecticut y Nueva Jersey son parte de esos 30 estados.
1: No.
2: Nueva York no. Nueva York no te obliga a hacerlo.
1: Ay, todo el mundo mudamos a Nueva
2: York. Vamos a ver qué piensa nuestra gente. Nos puedes llamar ahora al 212-320-9393. ¿Tú crees que es justo que te obliguen a cuidar de tus padres ancianos, lo quieras tú o no? Ok, te pueden multar y meter a la cárcel si no lo haces en algunos estados. 212-320-9393. Llámanos ahora, queremos saber tu opinión honesta. Aquí en La Bodega de la Mañana, 93.1 Amor.
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1: La bodega de la mañana te preguntamos. Es sencillo pero complejo esta pregunta. Uh-huh. ¿Usted tendría que mantener a sus padres de manera obligatoria según el estado? O sea que si su padre se va a un lugar de cuido y le mandan la factura, usted tiene que pagarlo por ley.
2: Yeah.
1: Aún usted no siendo o teniendo buena relación con su padre, porque no todo el mundo tiene una relación de amor, de amor con los padres. Hay padres que fueron malos y hay hijos que son malos también. Pero también están los casos. Yeah. También hay casos donde no va a tener que ponerse la ley. ¿Por qué? Porque hay hijos que son responsables.
2: Que son responsables, sí, señor, que no los dejan solos, eso
1: claro,
2: es cierto.
1: Claro,
2: claro. Claro que sí. De hecho, mira, yo estaba leyendo también que estas leyes, y es en 30 estados aquí de la nación que las tiene, estas leyes hay veces que ni se aplican, ¿ok?
1: Exacto.
2: Ni se aplican porque, tú sabes, porque sí, hay situaciones en que, tú sabes, el hijo no conoce al papá.
1: Exacto.
2: Hay un montón de cosas, o no tuvieron una buena relación, y eso solamente se aplica si el padre, si esta persona está en una situación de pobreza extrema.
1: Tú sabes que, Alfredo, que eso yo creo, eso es un tema, ese tema de esa ley, no creo que aplique mucho para nosotros los hispanos.
2: Uh-huh.
1: Porque nosotros los hispanos y los latinos, aunque nos llevemos mal con los padres, le mojamos la mano.
2: Es verdad.
1: Y aunque el padre sea borrachón o algo, los hijos terminan manteniéndolo.
2: Eso
1: porque
2: es
1: el latino es muy, le gusta estar cerca de los padres.
2: De los papás.
1: Sí.
2: Vamos a la línea 212-329-393. Tenemos por aquí a Carlos. Carlos,
1: hola,
2: buenos
1: Carlitos.
2: Días. ¿Qué tú piensas de esto?
3: Buen día, Lecho.
1: Buen día, Alfredito. Mi amor. Adelante, mi vida.
3: Yo estoy de acuerdo con esa ley. Eso está muy bien. Porque hay demasiados hijos irresponsables que ven que los viejos necesitan de ellos. Después que esos viejos se explotaron con ellos, necesitan de ellos y se olvidan.
2: Uh-huh.
3: O sea, hay uno a veces que se apura más que los otros, pero los otros que va a veces se hacen un chivo loco y le dan la responsabilidad a uno.
2: Sí, Carlos,
3: solo.
1: Carlos, yo tengo tres hijos y yo no quiero que mis hijos no son responsables de mí, Carlos.
4: También es viceversa.
1: Tú sabes que, Carlos, yo traje a mis hijos al mundo y yo no le voy a dar una carga a mis hijos.
3: Ale,
1: mis hijos no están obligados. Eso es mentira.
3: Sí, pero no es que no estén obligados. Pero si tú a tu papá que está pasando trabajo y tu mamá, tú no le vas a ayudar.
1: Eso es un tema de empatía. Mira, ahí es donde.
3: No
1: ahí
3: de
1: es
3: empatía,
1: es
3: no.
1: Claro
2: lo
1: que
2: complejo,
1: sí.
2: Lo complejo de todo
1: eso. Escucha algo. Ahí tú estás mezclando la empatía y el amor al otro, más no una obligación. Porque la ley lo que está hablando, la ley no habla de amor aquí. Uh-huh. La ley habla de obligación.
2: Sí.
1: Entonces, para mí, mis hijos no están obligados a mantenerme. Si no me quieren ayudar, la vida se lo cobra
4: padre,
1: por tema de amor de padre.
4: Y hay padres tampoco.
1: Pero no por obligación.
4: Que no mantienen a sus hijos.
1: Nunca.
2: Exacto.
4: Ni lo buscan tampoco.
2: Y te
4: ni
2: puede
4: nada.
2: Llegar la cuenta. Te puede llegar la cuenta de ese padre que te abandonó.
1: Mira, pero
2: de
1: yo te voy a decir algo. Yo tengo un desgraciado.
2: Gracias,
1: que si le
2: Carlos.
1: Llega la cuenta al hijo mío,
2: gracias,
1: para que
2: Carlos.
1: Mi hijo le dé cuarto, yo voy con
2: imaginas?
1: Un bate. Yo, la mamá de mi hijo, no, jamás
4: Lucy,
1: permitía
4: Lucy,
1: que mi hijo
4: día.
1: Pague
2: Lucy,
1: nada.
2: Lucy, buenos días. ¿Qué tú piensas de estas leyes de responsabilidad filial?
1: ¿Cómo fue?
5: Yo estoy con Arlé, no estoy de acuerdo con la ley. No estoy, no. No debe ser obligatorio. Tiene,
1: no.
5: Porque Arlé hace el comentario justo. Tú hablaste ahorita de que si tu mamá tiene una necesidad. Yo vengo de una familia pobre en Santo Domingo y mi madre era todo.
1: Sí.
5: Éramos nueve. Pero conozco un familiar que dio su hijito y el hijito anda atrás de la mamá buscándola. Y cuando viene a ver, cuando ella caiga en una cama, él la va a cuidar después que ella lo dio como un perrito enfermo.
1: Ay, después que lo dio, sí.
2: Oh, wow.
1: Sí. No todo el mundo ama igual, ¿no?
5: Entonces la ley debe averiguar bien qué pasó en esa relación.
1: Claro.
5: Como dice Arlé.
1: Claro.
4: Gracias, Lucía.
1: ¿Tú sabes lo que, por ejemplo, que la mamá se pase toda la vida manteniendo a ese muchacho y el papá no le diera nada y que después el viejo aparece enfermo, que hay que pagarle
2: que
1: todo lo
2: que
1: bien?
2: Que pagarle todo. Sí.
1: $100,000 de un hospital con un cáncer.
4: Tito,
1: ¿qué es justo?
2: Tito, buenos días. Cuéntanos
6: buen
2: cuál
6: día,
2: es tu
6: día.
2: Opinión.
1: Hola, chicha.
6: Esa ley no aplica porque es que, como digo, todo el mundo tiene que salir a buscarse lo suyo.
1: Sí aplica porque
6: este
1: existe,
6: caso,
1: papi.
6: Bueno, a mí no me va a importar porque yo por eso estoy guardando mi ahorro para no se cargue de nadie.
1: Sí.
6: Ahora, en el caso de que tu mamá te dio la vida y ella hizo todo, si ella no hubiera querido ayudarte, no hubiera querido mantenerte, ella te abandona y te tira por ahí como un perro.
1: Uh-huh.
6: Pero sin embargo, muchas veces dejó de comer, dejó de salir.
1: Y estamos de acuerdo.
6: Bonito para que tú seas el que esté bonito.
1: Y estamos de acuerdo.
6: Pero, te repito, hay muchas personas que son malos, malos padres, que abandonan a los hijos. Entonces, cuando ese hijo sea un profesional o sea un tipo importante, es el primero que abre la boca y dice, ese hijo mío, ese fui yo que lo tuve.
1: Barbarazo.
6: Sí, ahora tú quieres que te den de todo.
1: Exacto.
6: Tú debes morirte también en el paquete.
1: Mira, los hijos deben de ser agradecidos. Si tu mamá fue buena, no sea mezquino ni descarado. Tú tienes que ayudar a tu padre.
2: Ay, me da pena.
1: Y si no ayuda a tu padre, le va a ir mal en la vida.
2: A mí me da pena contigo, Arle, porque vas a tener que, tú sabes, que cuidar de tus padres y de mí también.
1: Mira,
2: porque yo no.
1: Yo siempre he dicho que yo voy a terminar arrastrando a Alfredo.
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1: La bodega de la mañana a las 55, mucha lluvia el día de ayer, pero ¿qué causó toda esa lluvia en nuestra área? ¿Dónde?
2: Yeah.
1: Te vamos a contar todos los detalles porque hubo corre-corre.
2: Chacho.
1: Como si hubiera tornado y todo en nuestra área.
2: Hay
1: una
2: lugares,
1: locura.
2: Hay lugares que están bajo agua en estos momentos,
1: sí.
2: Así que bueno, vamos a contarte toda esta información, claro, para que la sepas, ¿verdad? Y puedan buscar la manera de ayudar a la gente también.
1: Ay, sí,
2: señor.
1: Sí, para que sepas por dónde nos ir también.
2: Claro, ¿eh? Que sí. Además de eso, tenemos tu boleto para ver a Chayanne en concierto. Te vamos a decir a las 6:55 cómo te los puedes ganar gracias a la bodega de la mañana y 93.1.
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1: Bueno, mi amorcito corazón, tenemos 40 minutos en el George Washington Bridge para cruzar hasta New York City. La parte de abajo del puente tenemos 25 minutos. Si vienes por el Lincoln Tunnel, 30 minutos en demoras. Las demás vías por el momento corren con bastante normalidad. Para el día de hoy en New York City, el parqueo alterno está en efecto. Como siempre, pon el dinerito en el parqueo.
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2: Ahora está nublado en el área triestatal. Temperatura en New York City, también en Nueva Jersey en 66, 62 en Connecticut. Hoy vamos a subir a 74, mínima 65.
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1: En solamente 3 minutos te vamos a decir dónde hubo corre inundaciones la noche de anoche con toda esta lluvia. Te vamos a traer toda la información. Y fue grande, fue como lo hablamos aquí en la
2: fue
1: bodega.
2: Fue bastante, sí señor. Sí, sí. Te damos todos los detalles. Además de eso, tenemos boletos para ver a Chayanne en concierto. En 3 minutos te vamos a decir cómo te los puedes ganar. Aquí en la bodega de la mañana, 93.1.

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2: La Bodega de la Mañana. Señores, el día de ayer incluso nosotros tuvimos una conversación con parte del equipo del Departamento de Emergencia de New York City, donde tuvimos ese enlace que ya nos hablaba de las posibles inundaciones que íbamos a tener en nuestra área. Ella habló bien de New York, uh-huh, de New York City, pero señores, esta lluvia fue inmenso y veo que tocó muy fuerte en el estado Jardín. Aparentemente un centro médico universitario de Jersey Shore mostraron en fotografías cómo el agua inundaba todos los pasillos, llegando incluso hasta la estación de enfermería. En otras fotografías también se aprecia que el garaje de las ambulancias estaba inundado, señores. El día de ayer, en un comunicado, Hackensack Health, la matriz de este hospital, mencionó que la seguridad y el bienestar de los pacientes y visitantes y el personal son su prioridad. Y ayer en la tarde, como consecuencia de la fuerte tormenta, se produjeron inundaciones en el centro de traumatología en el nivel 1 para adultos y niños en Jersey Shore, en esta universidad. También el vestíbulo del Departamento de Emergencias de Pediatría para Adultos. La atención del paciente no se vio afectada, pero sí se vio que hubo tremendo taponazo de tuberías por ahí, que eso van a tener que revisarlo próximamente. También vimos algo que me llamó mucho la atención, y es que se desprendiera un techo de BJ, Alfredito.
1: No, de una tienda BJ's Wholesale Club. Se cayó. Es una locura. El video es de, o sea, como de infarto.
3: ¿Y con qué era que estaba pegado ese techo?
2: Fue en Ocean Township. Esto fue en la ruta 35. Y esto fue a las 11 y 15 de la mañana. O sea que todavía no había caído toda la lluvia que cayó anoche.
1: Todavía, sí, señor.
2: La cosa se derrumbó, supuestamente, que una persona quedó como atrapada. Creo que la sacaron todo bien. Pero igual la cosa, eso fue como que pasó un tornado.
1: Mira, tú ves el video y tú dices, Dios mío, aquí se murió alguien. No se murió nadie,
2: gracias,
1: ¿sabes?
2: No,
1: gracias a Dios, pues no se murió nadie. Mira, también en Brooklyn, las fuertes lluvias pues convirtieron la avenida Neptune en Coney Island en un río de agua viva, mi amor.
2: Río de agua viva.
1: También se produjeron graves inundaciones repentinas a lo largo de la calle East 28 en Sheepshead Bay. Esto es en Brooklyn. También en Queens hubo problemitas también de estas inundaciones por allí, por el Bell Parkway. El Bell Parkway tuvo que ser cerrado por completo debido a la acumulación de agua. Esto fue el día de ayer. Esta inundación, ¿verdad? Esta advertencia de inundación, pues era hasta las 6 de la mañana de hoy.
2: Qué
1: así
2: bueno,
1: que
2: sí, ya pasó,
1: tú sabes, ya esto pasó. Para Connecticut continúa esta advertencia, así que nuestra gente de Connecticut pues tenga mucho cuidado el día de hoy.
2: ¿Tú sabes que me llamó mucho la atención también? Que hay que tener mucho cuidado manejando, que quizás vas a salir de tu casa y te encuentres en la cuadra de tu casa que se haya caído un árbol, sí, porque hay muchos árboles que se cayeron el día de ayer y a veces uno está manejando y ¡pam! Te encuentras de que se cayó el árbol de la esquina. Así que mucho cuidado porque vas a encontrar eso hoy. También llame al 311 al 211 y reporte las cosas dañadas por tu casa. Sí.
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2: Bueno, solamente 5 minutos en la Bodega de la Mañana. Te vamos a contar qué anda haciendo Mandani por ahí caminando en las calles de Brooklyn. Te vamos a traer todos los detalles. Hay una petición muy especial que está haciendo Mandani. Le voy a dar la razón en esta vuelta.
1: En esta vuelta,
2: sí,
1: ok.
2: Sí.
1: Hay más chavos también en la ciudad para algo muy importante. Y te vamos a contar
2: ¿dónde?
1: Eso aquí en la Bodega de la Mañana. En solamente 5 minutos, quédate aquí en 93.1 Amor.

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1: Good morning, buenos días. Atención, buenos días. Estamos en nuestras redes sociales, Amor 931 FM. También está el Alfredo Galván, DJ Chori Mezcla, Arlete Borrelli, vecino, vecina. Síganos también, descargue la aplicación La Música. Ahí estamos siempre con ustedes. Acompáñenos. Hoy es un nuevo día después de mucha lluvia.
2: Ay, sí.
1: No va a salir el sol today. Uh-huh. Aparentemente va a salir mañana, Alfredo. Pero yeah, hoy va a estar sabroso. Aprovechelo, disfrútelo.
2: Estar más refrescado el día de hoy, así
1: ay,
2: que
1: sí,
2: góceselo, góceselo.
1: Está sabroso. Miren, el alcalde Mandani estaba paseando por ahí por Brooklyn, mentira, uh-huh, no estaba paseando. Él fue a uno de los centros de acopio que hay en Brooklyn para ayudar y asistir como parte de el neoyorquino que le gusta apoyar las causas, como es en el tema de Venezuela. Hay muchas familias afectadas, más de 3,000 muertos, damnificados, ni mencionar la palabra. Y él estuvo en este centro de acopio en Brooklyn hablando y diciendo que el neoyorquino le gusta ayudar, que en estos momentos la gente demuestra lo que significa la solidaridad, pero también él hizo una petición que me pareció muy interesante, y es que también hizo un llamado al gobierno federal para que restablezca el estatus de protección temporal, lo que es llamado TPS, para los venezolanos, bajo el argumento que la situación actual del país sudamericano, marcado por estos daños de los terremotos, necesita una estabilidad tanto política, económica, que representa pues un escenario de ayuda humanitaria, yeah, en este caso. Y él hizo esa petición, y fíjate que hay momentos de momentos, quizás anteriormente no, pero yo creo que las personas que tenían estos procesos o que estaban empezando un proceso como esto deberían de permanecérselo, porque ahora mismo se necesita la ayuda humanitaria.
2: Claro que
1: este
2: sí.
1: Este es un momento crítico para Venezuela.
2: Eso,
1: yo creo que
2: eso
1: sí
2: es cierto, sí, señor. De hecho,
1: sí,
2: nosotros lo hablamos, nosotros lo habíamos hablado de que y te lo me acuerdo que te lo dije.
1: Ajá.
2: Que no te sorprenda que le pongan
1: el TPS a
2: el
1: los
2: TPS,
1: venezolanos.
2: Que le den asilo a los venezolanos,
1: sí, sí.
2: Y fíjate, él lo está pidiendo también.
1: Aquí se ha ayudado muchos países en guerra, en situaciones difíciles, pero ahora mismo lo que está pasando en Venezuela es algo demasiado grave.
2: Yeah.
1: Y ahora van a venir enfermedades, hambrunas, muchas cosas por tantos cuerpos. Uh-huh. Todavía no se han logrado enterrar a mucha gente. O sea que vienen situaciones difíciles para Venezuela. Estoy con el alcalde Mandani. Fíjense, okay, que estoy de acuerdo con él hoy.
2: ¿Estás de acuerdo
1: hoy
2: con él?
1: De acuerdo
2: hoy
1: con él. Yeah.
2: Mira, también Mandani, hablando de él, él añadió discretamente $700 millones al ya inflado presupuesto de las escuelas públicas de aquí de New York City. ¿Ok? Él está recibiendo críticas por el hecho de que la matrícula no está alta, pero hay un montón de dinero que ha inyectado la ciudad a todas estas escuelas. Y me parece, fíjate, me parece algo, ajá, que es positivo también, que aquí hace muchísima falta dinero para, por ejemplo, pagarle mejor a los maestros, ¿verdad?
1: Ay, sí, ay, sí.
2: Para
1: ay, sí,
2: poder actualizar los equipos de las escuelas.
1: Eso es
2: todo
1: verdad,
2: esto,
1: eso es
2: sí,
1: verdad,
2: señor.
1: Aquí se necesita mucho dinero para educación.
2: Oh,
1: no,
2: sí.
1: Yo sé que hay un tema de infraestructura, etcétera, pero aquí se necesita. Los maestros deberían de ganar mejor.
2: De ganar
1: las
2: mejor, claro.
1: Las infraestructuras deberían
2: que
1: sí, mejor. Deberían de haber más programas en la escuela, uh-huh, pública. Mejores, más tecnología en las, yeah, escuelas. Ya hay que ir avanzando. Las escuelas están quedando atrás.
2: El misterio. De todo esto, detrás de todo esto, es por qué no hay tanta matrícula de los muchachitos.
1: No entiendo,
2: eso,
1: no entiendo.
2: Esa parte yo no la
1: no
2: entiendo.
1: Entiendo. Yeah. En 3 minutos venimos con el tráfico y el tiempo. Entérate cómo están las vías después de esa lluvia.
2: Ay,
1: y cómo
2: sí
1: estará el weather para el día de hoy. Quédate con nosotros, los bodegueros. Good morning.

0: va a desaparecer en noviembre. ¿Qué tú piensas de eso?
1: Mira, es una locura, Alfredo, porque hay una persona en un audio que está diciendo que Donald Trump podría desaparecer. Y él incluso usa la palabra muerte, pero quizás es una muerte política de que lo van a quitar de la posición política. Vamos a escuchar lo que las predicciones de este señor que dice, para noviembre ya Donald Trump no va a estar en el poder.
0: Bueno.
1: ¿Usted cree que en algún momento le van a dar una especie de golpe de estado? ¿Lo van a sacar?
0: Vamos a ver de qué se trata eso, sí, ¿verdad? Sí. Lo vamos a analizar, vamos a abrir las líneas para que nos des tu opinión. Además de eso, tenemos boletos para ver a Chayanne y te vamos a decir a las 25 cómo te los puedes ganar aquí en la Bodega de la Mañana.
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1: Lincoln Tunnel, tenemos más de 30 minutos para cruzar hacia Manhattan. Si vienes en el George Washington Bridge, en la parte superior, como siempre, 45 minutos en demora, en la parte de abajo, 25 minutos. Tengan mucho cuidadito porque ustedes saben que llovió bastante el día de ayer y podría encontrarse todavía con pequeñas inundaciones. Así que, ojo, cuidado con esto que todavía no se ha secado.
0: No.
1: Para el día de hoy en New York City, el parqueo alterno es en efecto. Como siempre, pon el dinerito en el parqueo.
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0: Ahora está nublado aquí en el área triestatal, temperatura en New York City y también en Nueva Jersey en 66 grados. Si nos vamos para Connecticut, allí está lloviznando y la temperatura en 62. Todavía Connecticut tiene la advertencia de inundación. Eso va a ser hasta las 7:30 de mañana. Así que ya tú sabes, tienes que estar pendiente de eso. Hoy vamos a subir a 74, mínima 65.
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0: mañana aquí estamos nosotros tres. Nosotros aquí somos bilingües en 2 minutes. Alfredo, en 2 minutos.
1: Just 2 minutes.
0: Sí, vamos a hablar de Donald Trump. Hay gente que dice que Donald Trump no llega a diciembre, que lo votan en noviembre del puesto.
1: Bueno,
0: aparentemente podrían hacer como que un boicot y sacarlo del poder. ¿Usted está de acuerdo con eso?
1: Vamos a analizarlo, sí señor, en 2 minutitos. También en 2 minutos te vamos a decir cómo ganarte tus boletos para ver a Chayanne en concierto. Quédate aquí con nosotros en la bodega de la mañana, pasándola rico en 93.1 Amor, Bachata y Más.

0: buenos días.
1: Es martes, el cuerpo lo sabe. Tómese su cafecito. Maneje con cuidado porque todavía la lluvia está mojada. Síganos en las redes sociales,
0: la
1: amor.
0: La lluvia está mojada.
1: La lluvia está mojada. Las calles están mojadas.
2: Disparateando, ¿eh?
1: Es que tú sabes que uno no puede ser perfecto, Chori.
2: Tú sabes que ayer
1: Dios
2: aquí
1: me dio tamaño, ahora, me dio nariz, me dio pelo,
2: hablando,
1: me dio inteligencia. ¿Quieres más de ahí?
2: Hablando de mojado, tú sabes que ayer, antes de que estaba lloviendo ayer,
1: sí,
2: y había uno de los trabajadores de aquí, de la construcción, echándole agua a la acera, andaba él.
0: ¿De verdad?
2: Sí, con una manguera. Sí, limpiando la acera con una manguera de agua.
0: Ah, pues está bien.
2: Pero estaba lloviendo.
1: Está lloviendo.
2: ¿Qué es lo que tú estás limpiando?
1: Tú no necesitas echarle agua a la acera.
0: Bueno, sí.
1: Aflota porque yo.
0: Pero es que
1: esto
0: también
1: es llover sobre mojado.
0: Lo que pasa es que también aquí lo hacen cuando tienen los andamios estos, ellos echan agua también.
2: Estaba lloviendo. La acera está mojada.
0: Pero
2: sí,
0: si tiene andamio encima,
2: ¿tú
0: no está mojada?
2: Estás justificando que lo estaba haciendo bien.
0: Pues claro.
1: Ahí es donde ustedes se dan cuenta.
2: Ay,
1: que
2: madre,
1: la del problema no soy yo. Por una simple equivocación mía, nos dimos cuenta que Alfredo está porque
2: está, exacto, sí, sí, sí.
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1: La bodega de la mañana. Andan diciendo por ahí que el presidente Donald Trump estaría dejando su posición para noviembre. Y vimos una entrevista que le hicieron a un escritor que se llama Paco Ignacio Taibo. Él es, creo que mitad español y mitad mexicano. Y le estaban haciendo una entrevista y él dijo lo siguiente. Vamos a escuchar para que usted deduzca y saque sus conclusiones porque vamos a debatir.
3: Okay. Yo no sé si Trump piensa que sobrevivirá noviembre.
4: ¿Tú dices que muere cuándo?
3: En noviembre. Lo mata la red.
4: Lo mata.
3: Las contradicciones internas dentro de Estados Unidos llegan al límite y se libran de él. Por ineficiente, hasta desde el punto de vista del gran capital, lo van a destituir públicamente. Además, hay 300 motivos para destituirlo. Tiene causas legales por todos los lados de corrupción, de abuso, de abuso de menores. Los elementos para reventarlo están todos ahí. Solamente necesitan un Congreso y un Senado con minoría.
1: Bueno, okay. Lo que pasa es que en noviembre hay elecciones de la Cámara de Representantes. Entonces, si, por ejemplo, la mayoría llega demócrata y van a una votación, pueden llegar al punto de sacarlo del poder. Pero la realidad es que eso no va a pasar, señor.
0: Posiblemente no vaya a pasar.
1: Es que
0: yo creo que lo que él está hablando es de muerte política, no es de muerte.
1: Eso lo iba a decir también, lo iba a aclarar. Yeah. Cuando hablan de muerte, no es muerte física, sino de muerte política, de que ya
2: lo van a sacar del poder.
0: Mira lo que va a pasar.
1: ¿Ustedes creen que eso va a pasar?
0: Y esto es lo que yo he estado viendo desde hace un tiempito, de un tiempito para acá. Sí, hay elecciones en noviembre y puede ser, esto no pongamos el sello todavía, puede ser que el Senado y la Cámara de Representantes se vire, ¿ok?
1: Puede ser
0: mayoría demócrata. Eso podría pasar. Específicamente en la Cámara de Representantes, en el Senado, yo creo que los números como que no están ahí. Pero sí, en la Cámara de Representantes puede pasar.
2: No pasa
0: podría
2: nada.
0: Pasar. Ahora, lo que sí yo sé que va a pasar es que si cambia eso, la Cámara de Representantes y el Senado le van a tratar de hacer un impeachment.
1: Este señor mencionó muchas cosas que son bastante interesantes, pero esas cosas no pudieron quitarle la presidencia a Donald Trump.
0: Exacto.
1: Y Donald Trump llegó, con todo lo que se decía de él, llegó a la presidencia
0: pero
1: y le hicieron impeachment también y siguió.
0: Impeachment que le hicieron las otras veces, en el primer término de él,
1: sobrevivió.
0: No eran unas cosas que eran tan terribles, esos fueron pérdida de tiempo.
1: Pero de todos los
0: Mismo, Arlette, si le hacen un impeachment, a él lo pueden,
1: no le pueden
0: sacar cosas del soborno.
2: No va a pasar nada.
0: Le pueden sacar las vainas sexuales, del acoso sexual.
1: ¿Tú sabes qué? Se demostró que él tiene más vida que un gato.
0: Exacto.
1: Donald Trump tiene más vida que un gato.
0: Él tiene más vida que un gato.
1: Más vida que un gato, no lo han podido
0: tumbar. Pero de que ahora sí hay razón para hacerle impeachment, la hay.
1: Yo, como bruja del zodíaco, digo que él termina su mandato normal.
0: Vamos a ver, yo también.
1: Vamos a las líneas a ver qué usted piensa.
0: Vamos a ver qué piensa nuestra gente. 212-320-9393. Ahí estábamos escuchando un audio de una persona que dice que Donald Trump ya no va a estar en poder después
1: que
0: de noviembre.
1: Que lo sacan en noviembre.
0: Que lo sacan de acá. ¿Qué piensas tú de esto? 212-320-9393. Vamos a ver tu opinión. Vamos a atender tu llamada ahorita mismo aquí en la bodega de la mañana. 93.1 Amor.
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1: La bodega de la mañana, good morning, buenos días. Anda por ahí un viento, un sonido de que probablemente después de las elecciones en noviembre de los congresistas, etcétera, le lleven la cabeza a Donald Trump. Y no es físico, no es que le van a quitar la vida, sino que le van a quitar su posición política. Vamos a escuchar a un escritor que dijo algo similar de esto y vamos a escuchar. Se llama Paco, él, vamos a escuchar.
2: Yo no sé si Trump piensa que sobrevivirá en noviembre.
3: ¿Tú dices que muere cuándo?
2: En noviembre. Lo mata la las contradicciones internas dentro de Estados Unidos llegan al límite y se libran de él por ineficiente hasta desde el punto de vista del gran capital. Lo van a destituir públicamente. Además hay 300 motivos para destituirlo. Tiene causas legales por todos los lados de corrupción, de abuso, de abuso de menores. Los elementos para reventarlo están todos ahí. Solamente necesitan un Congreso y un Senado con minoría.
4: Ya, eso no estaba antes, eso no estaba antes, lo que está pasando. Ese reporte también que salió ahora de que él ha recibido $2 billones en los primeros 2 años, que se ha hecho rico a cuesta de la presidencia. Eso es impeachable.
1: Yo le voy a decir una cosa. Independientemente de cualquier presidente que está ahí, eso no va a pasar con ninguno. Ni él ni con otro.
4: Puede ser que no vaya a pasar.
1: Ellos siempre buscan la manera de quedarse
4: pero
1: y terminar en el poder.
4: Pero yo estoy de acuerdo en que los elementos están ahí y eso no estaba antes.
1: De que esté el elemento eso no va a pasar.
4: Vamos a ver qué piensa nuestra gente. 212-329-3993. Tenemos por aquí a Emanuel.
1: Emanuel,
4: buenos días. ¿Qué piensas?
1: Adelante, Emma.
5: Buenos días. Ale, cuando se enamora, es difícil desenamorarse. Lamentablemente, siempre hemos creído y nos han inculcado que este país las leyes se cumplen.
1: Eso es mentira.
5: Que todo el que la hace la paga. Con lo que ha hecho este presidente, si no pasa lo que tiene que pasar, no lo que queremos mucho, lo que debe de pasar con él, no solo quitarlo de la presidencia, sino que quitarle todo lo que él se ha beneficiado, él y su familia, atento al Estado. Y meterlo preso, porque no tanto eso es quitarle la presidencia, porque quitarle la presidencia no es nada.
1: Sí, pero eso es un deseo tuyo. La pregunta es, ¿lo van a quitar en noviembre, sí o no? ¿Tú crees que lo van a quitar?
5: Pase o no pase, porque también es un país que debe cuidarse su política pública y sus reglas, porque después el país
1: okay,
5: que va a
1: te
5: ver
1: pregunto, flor, lo van a quitar, te pregunto, yo sé cuál es el deseo, por ejemplo, tuyo, yo tengo mi opinión, Alfredo tiene una opinión, un concepto, claro. Ahora, ¿tú
5: no
1: crees que aquí tengan, tú crees que lo van a quitar, que van a tener las agallas de quitarlo y de tirarle el pleito, tú crees que lo van a quitar?
5: Claro, porque hay que hacer un ejemplo en que el presidente que está ahí debe cumplir las leyes.
6: Sí, eso fue lo que
5: someterse a la constitución de este país.
6: Sí, ¿Quieren hacer un ejemplo con él?
1: Pero siempre han querido hacer ejemplo con él, pero con más nadie.
4: Yo creo que van a tratar, ¿sabes? Yo creo que van a tratar después de noviembre si las elecciones van a favor de los demócratas.
1: Lo voy a decir de nuevo. Todos los presidentes que han llegado aquí a Estados Unidos, todos, su familia y ellos se han lucrado todos.
4: Sí, pero
1: esto es
4: pero
1: un negocio de todos.
4: Para ninguno.
1: En todo nuestro país.
4: Sí, Arlette,
1: aquí también
4: pero
1: se
4: vamos a hablar con
1: bultico.
4: Los hechos. Vamos a hablar con los hechos. A ningún presidente
1: no
4: se le ha hecho un reporte de billones de dólares que se ha ganado durante la presidencia.
6: Él tiene negocio.
4: A ninguno.
1: Pero yo te voy a decir una cosa.
4: Pero es que se supone que él no esté atendiendo
1: el negocio. Él es el único bravío que se le ve en contra muchos también.
4: Él empezó un negocio
1: de Bitcoin.
4: Nosotros
1: somos una gatica María Ramos.
4: Cuando empezó el término ahora, él no podía hacer eso.
6: Carolina,
4: como quiera.
1: Eso no va a pasar.
6: Carolina, buen día.
4: Carolina, buenos días.
1: Ni a él ni a otro presidente. Ellos van a terminar sus mandatos.
7: Hola.
1: Hola, buenos días. Adelante,
7: buenos días,
1: mi amor.
7: A todos.
4: Buenas.
7: Bueno, te cuento que yo soy psíquica, astróloga, santera, creyente en Dios y todo por ahí para allá que tú quieras. Y yo, mentira, estoy jugando, yo soy creyente en Dios. Pero yo digo, 100% que Trump no lo saca nadie.
4: No lo van a sacar, es cierto.
7: Tiene agallas.
4: Sí,
7: nadie lo ha hecho hasta ahora mejor que él desde hace años atrás. Por favor, ¿por qué no le sacaron a Biden todo? Ya él no podía, a ese hombre sí le tenía que hacer un impeach. porque ese hombre no podía ni con su alma. Se iba era para la izquierda y se iba para la derecha. Uh-huh, se quedaba dormido todo el tiempo. Ahora,
4: Donald Trump se está quedando dormido todo el tiempo, claro, por ahí ahora, ¿sabes?
1: También.
4: Y Donald Trump es un viejo, un anciano.
1: Tú sabes que fueron muy hipócritas en el gobierno de Biden. Hicieron muchísimas cosas también. Lo que pasa es que son más hipócritas.
0: Y lo taparon.
1: Y los demócratas son buenos tapando los hoyos de los otros.
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8: Ay,

0: morning, buenos días. La bodega de la mañana, disfrútese su verano con lluvia, nublado, con solecito sabroso.
1: Como oye, sea.
0: Como sea, a las y 55, mi amor, tenemos para ti.
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0: Ay, la bodega de la mañana, ¿cómo está en nuestras vías? Rapidito te cuento que si vienes por el George Washington Bridge, en la parte superior tenemos 40 minutos, la parte inferior 25 hacia Manhattan, Lincoln Tunnel, 40 minutos hacia Manhattan, el tráfico está pesadito. Si estás en Queens, la I-495 rumbo West, a la altura de la salida 19 tenemos un vehículo deshabilitado provocando demoras en esta zona. También en el BQE rumbo East, a la altura de la salida 32, hay un accidente bloqueando dos líneas, pequeñas demoras en esta zona. Y si estás en Manhattan, en el Left Ear rumbo norte, a la altura de la 79, cerca de la salida 11, tenemos el reporte de un accidente, demoras de unos 10 minutitos. Para el día de hoy en New York City, el parqueo alterno está en efecto, como siempre, pon el dinerito en el parquímetro.
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1: Está nublado en estos momentos en el área triestatal, la temperatura en New York City está en 67, en Nueva Jersey está en 66, si nos vamos para Connecticut, allí está lloviznando en estos momentos y la temperatura en 62 grados. Óyeme, la advertencia de inundaciones para Connecticut continúa hasta las 9:30 de la mañana, así que pendiente de eso. Hoy vamos a subir a 74, mínima 65.
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2: ¡Felicidades, Arlé, que está de cumpleaños el día de hoy!
1: ¡Felicidades, Arlé!
3: ¡Que Dios te bendiga y que cumplas muchos años!
2: ¡41 años cumplanle hoy!
3: ¡Cumpliendo!
2: ¡41 años!
3: ¡Que Dios te regale vida!
2: Se ve joven todavía, Arlé.
4: Pero ¿por qué tú no me abres el micrófono?
2: Está abierto.
4: Lo acabo de abrir yo.
1: Lo acabo, exacto.
2: Está abierto.
4: Ay, que me lo abra.
1: Ella está tratando de hablar.
2: ¿De verdad?
4: Y yo, gracias. No es para que me hagan silencio.
2: Va a beber, Arlet.
4: Sí, voy a beber un trago hoy. Sí. Me bebí uno ayer.
1: Cumple 38, no, cumple 41.
2: No, no son 41.
4: Sí.
2: No. Se está quitando, se está
1: 38.
2: Quitando. Se está quitando.
4: Cumplo 38. Tengo la espalda de 100.
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1: En solamente 3 minutos te vamos a contar qué famosa no celebró su cumpleaños porque está muy triste. Y también aparentemente un famoso estaría pues poniendo un negocio aquí en Nueva York.
2: Mira para allá. También vamos a hablar del viaje espiritual de un artista urbano.
1: Otro más.
2: Y han salido más chismes por ahí de la boda, de la boda del año, ¿ok?
1: Ay, ay, ay, ay.
2: Te vamos a contar todo y eso y más aquí en la bodega de la mañana, solamente por 93.1 Amor.

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1: Good morning, buenos días, chismosos.
2: Vamos a chismear, sí, señor.
1: ¿Cómo amanecieron today?
2: Pues de lo más bien. Mira, y fíjate, cuenta. El Alfa también amaneció de lo más bien. Él está como con un viaje espiritual. Y me gusta ver eso, sí, señor. Él fue bautizado el domingo. Ay, junto a uno de sus hijos. Los videos están corriendo por ahí. Esto fue durante un servicio celebrado en el Centro Cristiano Soplo de Vida, congregación dirigida por la pastora Yesenia Ten. Ok, en estos videos que están circulando ya por ahí, se observa el momento en que el Alfa se levanta de su asiento acompañado de su hijo mayor para participar en la ceremonia de bautismo. En otro video también, que había sido grabado previamente y proyectado durante ese acto, el artista aparece vestido con una bata azul mientras comparte un testimonio sobre su decisión de entregar su vida a Cristo.
1: Gracias por el pecho, Chori, por esa canción. Por eso te juega.

0: yo estudié, no, o sea, yo me sé todas las canciones por eso, señores. Lele Pons, esta chica influencer que de verdad se ha hecho muy, muy famosa, ella cumplió 30 años, y ella va a cumplir 30 años, y ella dice que no va a celebrar su cumpleaños por todo lo que está pasando en Venezuela. Es un gesto muy bonito y denota, pues, empatía hacia las personas fallecidas, los necesitados, y ella me imagino que diría, caramba, yo empecé a celebrar y a cherchar cuando veo que mi comunidad está triste. ¿Cómo que se llama la que se fue de fiesta el día al otro día del temblor? Alicia Machado.
1: Ajá, Alicia Machado.
0: Aprende.
2: Se fue de concierto.
0: Aprende. Por otro lado.
3: Me parece un lindo ejemplo.
0: Me parece un lindo gesto. Por otro lado, señores, adivinen quién viene para los Nueva York a poner un negocio.
1: ¿Quién?
0: Daddy Yankee.
2: ¿Verdad?
0: Pues sí, Daddy Yankee viene para acá.
2: ¿Va a poner una bomba de gasolina? ¿Una bomba de gasolina?
0: No. No, supuestamente Daddy Yankee abrirá un restaurante de la mano de un chef, un restaurante peruano, y se va a llamar Chola Pink.
1: Chola Pink.
0: Chola Pink, así se va a llamar ese
2: nombre. Qué susto con ese nombre.
1: Qué susto, Dios mío.
0: Chori, tú no puedes vipiar el nombre porque
1: yo dije
0: no.
1: ¿Qué?
2: ¿Qué susto?
1: ¿Qué es eso? Ay, virgen. No, pero
0: tú
1: Chola.
0: No puedes
1: son
0: el
1: dos palabras,
0: sí,
1: ¿verdad?
0: Sí, y Pink. Ajá, Chola es una palabra. Pink es el color rosado.
1: El color rosado.
0: Okay. Yo de verdad no sé Chola si. Mira, yo no sé si la persona que subió el post con la información es hasta joke, pero. No sé si es el nombre, no sé si es a joke, pero así fue que lo leí.
1: Ahora me suena como si fuera una
0: chancleta.
1: Un embuste.
0: Sí, ahora yo tengo la duda, pero supuestamente sí abriría un restaurante de la mano de un chef peruano. Y qué chévere, porque la gastronomía peruana es una de las mejores
1: del mundo. Me alegro. Sí,
0: ay, así mismo, dinamiza.
1: Mira, y están saliendo detalles de la boda del año, la boda de Taylor Swift y Travis Kelce. Están saliendo de poquito a poquito chismes de lo que pasó allí adentro. Uno de los chismes es que no solamente le quitaron el teléfono a todos los asistentes, sino que también lo pasaron por una máquina de escanear
0: el cuerpo completo
1: por si acaso tenían cámaras escondidas o cámaras en las gafas, porque tú sabes que ahora están las gafas, esta Meta que tiene sus cámaras.
0: Sí.
1: Todo eso hicieron.
0: Pero ni en la Casa Blanca,
1: en la seguridad.
0: Cuando tú visitas el presidente.
1: Claro. También otro chisme que está corriendo por ahí es que no había suficiente asiento dentro del lugar, ¿verdad? Dentro de la fiesta.
0: ¿Y para qué invitan a tanta gente?
1: Y que algunas personas tuvieron que comer paradas. No era un sit-down dinner, o sea que no era que te servían el plato en la mesa, sino que habían diferentes buffets.
0: Ay, no, así
1: y
0: no
1: entonces
0: me
1: como la gente iba al buffet y cuando iba salía de allí con su plato se encontraba que no había suficiente asiento.
0: Porque era como
1: hubo gente que tuvo que comer parada.
0: Por eso fue que mucha gente se fue temprano, que yo vi. Eso era como una fiesta popular en una feria popular. Sírvete donde tú puedas y come aplatado.
1: ¿Y cómo puede ser posible que 1,000 personas dentro del Madison Square Garden y que no haya asiento allí?
0: Con tanto dinero y otra cosa, supuestamente habían que tenían bordado la frase "So it's gonna be forever". Decía ahí. Y supuestamente los votos, tú sabes que cuando dicen los votos que empiezan a hablar uno con otro, y que cada uno duró más de 20 minutos hablando.
1: Más de 20 minutos.
0: O sea, 40 minutos, está dos gente hablando plepla.
1: Chacho. No,
0: ay,
1: pero es amor.
0: No, que le hizo tan lindo. Esos hijos van a ser bellos.
2: Ahorita le venden la exclusiva a una revista de esas y sale todo.
1: Y van a salir las fotos.
0: Taylor, ven aquí a la bodega que aquí lo contamos todo.
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0: mañana.
1: Today is the day. Somos bilingües aquí en este show. Today is the day. Mi amor, llega el maestro Cardini a las 25. Usted puede marcar al 212-320-9393. Nuestro TikTok está habilitado para ustedes, Amor 931 FM. Las cartas del tarot llegan y usted puede hacer la pregunta que quiera. El amor, el desamor, así el es. Dinero, el trabajo, esos papeles que usted espera, uh-huh. esa propiedad, ese viaje, el momento de preguntar.
2: Claro que sí, maestro Cardini, ay, en vivo, leyendo las cartas del tarot para ti. Prepárate a llamar 212-329-393 a las 25 aquí en la bodega de la mañana 93.1 Amor.

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1: En solamente 4 minutos en La Bodega de la Mañana, prepárate porque llegó el maestro Cardini con las cartas del tarot. Tiene tu pregunta: desamor, el amor, el dinero, la suerte, esas maldiciones que te persiguen. Las cartas del tarot te lo dicen.
2: ¿Quieres que te lean de arriba para abajo? Pues mira.

0: mañana. Good morning, buenos días. Lo que usted esperaba, las cartas del tarot con las manos del maestro Cardini. Las líneas están abiertas al 212-320-9393. Nuestro TikTok, Alfredo Amor 931 FM, para que usted llame y pregunte. Ya tenemos en TikTok. Pregunta maestro.
1: Ya. Buenos días, maestro.
0: ¿Cómo estás? Vamos al mambo de una vez, sí, porque eso fue que vinimos.
1: Vamos.
0: Que el pueblo sepa. Mira, dice Daniel, 0531 del 80, y él quiere una pregunta general. O sea, que lo que le tire la carta, que le diga qué es lo que es.
1: ¿Qué es lo que hay con su futuro? Con lo que viene por ahí.
0: Ay, vamos a ver. Sí.
1: Mucha suerte, Daniel.
0: A veces es bueno como dejar el libre albedrío que te responda. Ay, esas son cosas buenas, maestro.
2: En este caso, sí. Lo primero, Daniel, es que se viene atravesando por una etapa, digámoslo, una mala racha, un mal momento, pero que las cosas tienden a mejorar, mi hermano. Son dos cartas positivas las que nos salen después, pero sobre todo en cuestiones laborales o en cuestiones de trabajo. Hay que seguirle echando muchas ganas porque vea que la carta del As de Bastos, mi hermano, lo que nos está marcando es lucha, esfuerzo y sacrificio muy bien remunerado, pero sobre todo se le van a devolver unas cosas tan positivas a usted, Daniel, que este es su mes prácticamente, hermano.
1: Ay, yo quiero unas cartas como esas, como las de Daniel.
0: Rico,
1: muy
0: bueno,
1: muy chévere. Rico. Líneas abiertas, 212-320-9393, tu pregunta específica y también tu fecha de nacimiento, ¿ok? 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
0: Y seguimos en TikTok, que también lo puedes hacer, Amor 931 FM. Tenemos a Haroldo Escobar, 039 del 70. ¿Qué va a pasar en mi matrimonio?
1: ¡Ay! ¿Por qué le estará preguntando a Haroldo?
3: ¡Ay,
0: señor!
1: Ay, Haroldo, ¿será que tu matrimonio está viroldo?
0: ¿Será que le hizo algo a la mujer? Bueno. Ya está averiguando a ver si la mujer lo va a perdonar.
3: Bueno.
0: Ahí veo un tercero. No, mentira, no sé.
2: No, acá lo que sí se ven son muchas dudas, mucha falta de comunicación y problemas e inconvenientes que se vienen presentando de un momento para otro, aunque anteriormente las cosas estaban completamente bien. Haroldo, ¿qué va a pasar? Mi hermano, lo que usted mismo decida, lo que su misma pareja decida, porque aquí lo que falta es comunicación. Ay. Acá no hay terceras personas que se estén entrometiendo. Aquí no hay males, aquí no hay daños. ¿Qué hay, mi hermano querido? Falencias que tienen cualquier persona, ¿sí? Pero que si ustedes obviamente... Mi hermano, no las habla, pues olvídese, porque el que no habla,
1: Dios los quiere. Comuníquense.
0: Eso es lo que llama la estupidez humana.
3: Sácala de shopping, que a la mujer le encanta que la saquen de shopping.
1: Ya que no hay cuerno, mira, habla más con ella.
0: Dile, mamá, mira, cámbiate bonita, que te voy a recoger a las 7, que tenemos que hacer algo.
1: Exacto.
0: Y te sienta a hablar con ella y dice, te quiero recuperar, bebé.
1: 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Llamen ahora para que el maestro Cardini les lea sus cartas del tarot. Mira, completamente en vivo. A lo mejor hay algo chévere detrás de por ahí, por el futuro. 212-320-9393. Venimos con tus llamadas y más del maestro Cardini aquí en la bodega de la mañana, 93.1
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5: Salud, mi reina. Silvestre, mi hermano. Sírvete otro. ¿Cómo dice?

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2: La Bodega de la Mañana, el maestro Cardini con la carta del tarot está aquí en nuestro show, señores. Ahí estaba nuestra querida Connie en TikTok preguntando que si Colombia va a ganar. El maestro dijo que no, que él no va a tirar la carta para eso. Para que eso él no quiere verlo. Que él necesita ver el juego porque ustedes saben que si él tira la carta se lo va a decir.
3: Claro. Exacto.
2: Y él dice que no va a tirar.
4: No hay emoción si él dice no. Quiere ver el juego, quiere ver el juego.
2: Y él anda hoy justamente con su t-shirt de Colombia.
3: Con su jersey de Colombia.
2: Sí, así que lo que están preguntando, el maestro dijo que no va a tirar las cartas. No,
3: pero vamos ahora. Va a ganar porque tú dices que sí. Okay.
2: Porque su corazón
3: hay que tener fe, hay que tener fe. 212-329-3993, tu pregunta del tarot. Está Yarelis aquí en la línea. Yarelis, buenos días.
2: Adelante, Yarelis. Hello.
5: Sí, quiero saber sobre una mudanza que yo voy a hacer.
2: Ajá. ¿Cuál es tu fecha de nacimiento, mi reina?
5: Enero 16 de 1984.
2: Vamos a ver qué va a pasar con esa mudanza.
3: Con esa mudanza.
2: Ay, padre, ¿para dónde
3: ya
2: te
3: alquilaste,
2: vas?
3: ¿Ya alquilaste el U-Haul o todavía?
5: No, todavía, para Puerto Rico el año que viene.
2: ¡Bendito! Ya va a mandar caja en barco, nene. Cacho, caja, sí. Son cajas. ¡Qué
3: Rosa
2: rico!
3: Del Monte, ay Dios mío.
2: ¡Ay, gran poder! Nos fuimos para Puerto Rico.
4: Dice Fredito, ¿qué tú vas a hacer en Puerto Rico? Que no te recomiendo.
3: Mira, cállate. ¿Qué dice la carta?
6: Bueno, Yarelis, aunque se vienen presentando dudas en usted, las cartas que nos aparecen acá son cartas bastante positivas. La primera nos indica que es un cambio y es un movimiento del cual usted va a hacer y va a ser bastante positivo para usted. Me sale el 9 de oros. ¿Qué significa esto? Lo que usted siempre ha querido es estar allá. Lo que usted siempre ha soñado es estar allá. Vayan, disfrute, se lo merece, Yarelis.
4: Detrás del marido.
2: Vaya, ponga su empanada. Vaya. Su empanada, ponga.
3: Verde luz de monte y mar. Una canción de Puerto Rico.
2: A escuchar Coqui ahí.
3: Vaya.
2: Qué rico.
3: Tenemos por aquí a Loida. Loida, buenos días.
2: Buenos días,
3: Loida. Tu pregunta y tu fecha de nacimiento, Loida.
2: Loida.
4: Loida.
2: Loida.
3: Loida.
2: Buen día, mi reina. Tu fecha de nacimiento y pregunta.
5: Ok, febrero 20 del 71. Y mi pregunta es sobre el dinero y el amor.
3: El dinero y el amor.
4: ¿Qué te importa más, lo del dinero o el amor? ¿Qué te importa
2: las
4: más?
2: Dos,
4: tienes que elegir una.
5: Las dos cosas.
6: Loida.
2: Ay, gran poder de Dios.
6: En este caso, si no nos salen unas cartas positivas, mire, lo primero que yo veo es bastante esfuerzo y sacrificio en lo que viene siendo su trabajo, su parte económica, pero el beneficio lastimosamente no ha sido el mejor. Hay bastante estrés, bastantes dificultades que se vienen presentando de un tiempo para acá. Y veo la carta del 5 de bastos, que lo que me preocupa es que hay peleas, inconvenientes y discusiones. O sea, lo último acá, y hay que tener en cuenta, es bastante envidia alrededor de ustedes. La carta de la muerte lo que me está indicando son males y daños que hay alrededor suyo, alrededor de su pareja, alrededor prácticamente de la gente que usted quiere. Entonces, si se puede quedar en línea, Loida, por favor, mucho mejor, ¿ok?
4: Quédese ahí, Loida, quédese ahí.
3: Quédese ahí, Loida, ay Dios mío. Tenemos por aquí a Gilberto. Gilberto, buenos días.
2: ¿Qué dice Gilberto?
3: ¿Cuál es tu pregunta y tu fecha de nacimiento?
7: Buenos días, 04... 25 del 70, es para mi esposa.
2: ¿Cómo se llama?
7: Milagros.
2: ¿Y cuál es la pregunta para ella?
7: ¿Qué se siente ella tan enferma? Sí, de la noche a la mañana está muy enferma y se siente hinchada y todo eso.
2: Ay,
7: quiero saber si es que le han echado algo.
3: Vamos a ver.
6: Gilberto, mire, pues sí, mi hermano,
2: mire las cartas,
6: últimamente veo acá que su esposa lo que come es como si le cayera mal, no come nada, siente efectivamente el estómago inflamado, hinchado, veo cansancio, veo agotamiento, veo dolores, dolencias, medicamentos, medicinas que ella está tomando, no están obrando, no están sirviendo, tratamientos médicos lastimosamente no sirven. Mejor dicho, mi hermano, yo le voy a ser honesto y sincero, aquí sí se ve un mal, aquí se ve un daño. Cuando hay una brujería, una hechicería, un mal postizo, usted puede llevar a su esposa al mejor médico, al mejor especialista, y esto no lo van a detectar, Gilberto.
3: Ay,
6: entonces,
3: ay,
6: hermano, en estos casos si es mejor, si usted se puede quedar en la línea para poderle decir qué podemos hacer y poderle colaborar a su esposa, mi hermana.
4: Quédese ahí, quédese ahí, quédese ahí.
2: Mira, aquí yo tengo en TikTok a Rafael de León, 28-9 del 99, y él dice, ¿por qué no me rinde el dinero? Yo creo que esa carta hay que tirársela a todo el mundo.
3: A todo el mundo, sí, señor. A mí no me rinde tampoco,
2: nene. A mí no me rinde.
3: Chacho.
2: Ay, Dios mío, ese banco quedándose en rojo todo el tiempo. Qué consecuencia, Alfredo.
3: Ahí está. Vamos a ver qué dice las cartas.
2: Vamos a ver qué es lo que pasa. Vamos a ver, Rafa.
3: No le rinde el dinero porque lo está gastando.
2: Rafa, hay que una renta más barata.
6: No, hay que checar prioridades, Rafael. Mire, mi hermano. Lastimosamente sí se ve que llega el dinero, pero así como llega a sí mismo se le está yendo. Pero mi hermano, gracias a Dios, se lo digo, no es por envidia, no es por odio, no es por terceras personas, sino por el contrario, mi hermano, por las mismas prioridades que usted está teniendo. Tiene que tener algo muy en cuenta usted, mi hermano, administrar mejor las cosas, administrar mejor. Sino por el contrario, mi hermano, por las mismas prioridades que usted está teniendo. Tiene que tener algo muy en cuenta usted, mi hermano, administrar mejor las cosas, administrar mejor lo que le está llegando. Si usted no lo administra, Rafael, y no pone prioridades, olvídese, mi estimado, porque nunca le va a rendir, nunca le va a lucir, hermano.
2: Ay, Dios mío.
3: Chacho, administre bien.
2: Ya. Para que las personas lo llamen y sigan leyéndole las cartas, porque hay mucha gente con mucho tipo de situaciones, a veces no le da el chance de llamar. ¿Dónde podemos comunicarse con usted?
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0: 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Gracias por estar con nosotros en la bodega de la mañana. Hoy a las 55 Mundial al Día te traemos todo el chisme. Aparentemente, alguien le dijo algo horrible a un jugador. Es más, lo mandó a comer bananas.
1: Ay, virgen.
0: O sea, que ustedes no se imaginen este chisme. Esto es, yo no sé dónde van a parar, Alfredo.
1: Mira, y parece que esto es algo real. Se trata de la maldición de Trump, ¿ok? Te vamos a contar en Mundial al Día, aquí en la bodega de la mañana, no te lo pierdas.
0: Ay, mira, mi amorcito, ¿cómo está nuestro cruce principal? Rapidito te cuento, si vienes transitando por el Lincoln Tunnel, 30 minutos en demoras en el George Washington Bridge. En la parte superior tenemos 15 minutos, en la parte inferior 15 minutos. Está empezando a ceder el tráfico. Actualmente en Queens, la I-495, rumbo a West. Trafiquito lento por allí. Para el día de hoy, en New York City, el parqueo al

0: Ternos en Efecto, como siempre, pon el dinerito en el parque. 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
1: tiempo. Y ahora está nublado en el área triestatal, temperatura en New York City, también en Nueva Jersey, en 67 grados. En Connecticut está en 63. Todavía está lloviznando para nuestra gente de Connecticut. Y también tienen advertencia de inundación hasta las 9:30 de la mañana. 74 es la máxima, mínima 64.
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2: 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Y ahora vamos a llorar todos.
3: Vamos a llorar,
2: porque
3: sí,
2: se
3: señor.
2: Fue Ronaldo.
3: Se fue Ronaldo, sí, señor. También
2: ay,
3: aquí.
2: Pobrecito.
3: Ya, pobrecito. Sí, me dio mucha pena, te voy a decir.
2: Te amamos, es una gloria.
4: Bueno, pobre no es.
3: No es pobre.
2: Pero ya. De todos los jugadores, Ronaldo representa la disciplina. Para el que no sepa, por ejemplo, este muchacho Messi tiene un don de Dios, uh-huh. Pero Ronaldo es formación de disciplina.
4: Está salado por el mundial.
2: De disciplina, uh-huh. Y es el mejor pagado. Mi amor, gracias por todo lo que nos dimos, porque hay que decirlo, dio mucho en el terreno.
3: Es verdad.
2: Me sentía triste ayer.
3: Bueno, mira, también mucha tristeza aquí en los Estados Unidos, y la frase maldición de Trump se convirtió rápidamente en tendencia en el internet. Esto fue después de la derrota de Estados Unidos ante Bélgica, que fue una paliza, voy a decir. 4-1. Sí, señor. Tú sabes que el presidente Donald Trump admitió ajá, con su cara de caripelao ayer lunes, de que había intervenido personalmente ante el presidente de la FIFA, Gianni Infantino, para revocar la suspensión de uno de los jugadores, ¿verdad? Pues mira, le salió el tiro por la culata porque perdieron, y perdieron muy duro. Entonces la gente, pues obviamente, empieza a hacer la lista de todos los momentos en que Donald Trump ha intervenido en un deporte y el equipo ha perdido. Y lo están llamando la maldición de Trump. Él fue al Super Bowl y predijo que los Chiefs iban a ganar, pero ganaron los Eagles. Eso es un solo ejemplo. También los Commanders, en otro juego de fútbol, lo invitaron a uno de sus juegos y entonces perdieron en su propio estadio en el momento en que Donald Trump estaba allí. Y todo el mundo recuerda que él estaba aquí sentado en el tercer juego de los Knicks, ¿ok? Tú sabes que él fue para allá y fue el único juego que ellos perdieron. Exacto.
4: Gracias a Dios que fue a ese, no fue el último juego.
3: Así que mira, no vaya, Donald Trump, no se meta en los deportes porque usted está salado.
2: Debo reconocer que se quede en la oficina oval, que uh-huh, no salga, que de verdad que es un saco de sal. Señores, este chisme yo nunca imaginé que lo iba a ver al sol de hoy en el Mundial.
3: ¿Qué pasó?
2: Esto es una cosa que sobrepasa los límites del respeto a nuestros jugadores. Pues resulta que esto es una senadora de Paraguay. Ella se llama Celeste Amarilla, ese es su apellido. Ella es senadora, escuchen uh-huh, bien. Oigan lo que ella puso en su cuenta de X. Camerún es colonizado, fingiendo duro ser francés, resentido, rico nuevo, prepotente y feo. Estuvo nervioso y muerto de miedo todo el partido, como todo su equipo. No pudieron meter ni un gol, ganaron de P, ahí lo dejo. Lo único que muchos reclamamos a la albirroja es no haberle dado una bofetada de mano abierta. Todo esto ya se lo dice el jugador Mbappé, pero también le dice lo siguiente: bruto, no aprendió ni a escribir, en vez de leche materna, chupaba cocos, y lo más instruido que escucho eran chimpancés.
3: Le hubiera
2: mostrado el dedo Orlando Gil, yo lo hago en el Senado y no pasa nada.
3: Mira eso.
2: Obviamente Mbappé.
4: ¿Y por qué dijo eso?
3: ¿Y quién es esta tipa?
2: Señores,
3: otra vez,
2: en pocas palabras, senadora de Paraguay.
3: Ay, no.
2: Ella se llama Celeste. Ahora,
3: qué vergüenza.
2: Ella en pocas palabras le dijo que bebía coco en vez de leche materna. O sea,
3: le dijo mono.
2: Yeah. ¿Qué le respondió Mbappé? Madame Celeste Amarilla, usted es una mujer despreciable e indigna de su cargo. Usted no representa al Paraguay, ese país que ha exudado pasión y honor a lo largo de toda la competición. Por su inconsciencia y su racismo sin complejos, el mundo entero ya ha olvidado el recorrido y el esfuerzo histórico de sus jugadores, logrando durante esta Copa del Mundo, dejando paso a una dama incompetente que ofrece los peor imagen posible de su país. Nunca permitiré que personas como ella tengan la libertad de propagar su odio y su racismo por todo el mundo. Es una freca tebía.
3: Y con todo le respondió con elegancia.
2: Y él dijo la realidad. Uh-huh. Ahora mismo estamos enfocados en ti, estúpida en vez de un equipo que lo está dando todo por su país.
3: Eso es verdad. 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
1: Bueno, señores, ya esto se está poniendo muy difícil. La FIFA está que pica, muchas eliminaciones, muchas taquicardia, y tenemos a nuestro amigo Nelson Rubio, experto, que nos va a traer todos los detalles de lo que ha pasado y lo que va a pasar.
2: Claro que sí, me encanta escuchar a Nelson porque te da un análisis increíble. Muy objetivo. Así que venimos con eso a las y 25. Además, mira, vamos a abrir las líneas para que tú nos des tu golazo y te ganes $100.
1: Ay.
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0: mañana. Nosotros aquí con la fiebre del Mundial FIFA 2026. Muchos equipos se han ido, mucha lloradera, Alfredo.
1: Chacho.
0: Pero como nosotros no sabemos explicar bien todo lo que pasa, tenemos a nuestro amigo experto.
1: Tenemos a Nelson Rubio.
0: ¡Eso!
1: Cronista de deportes y bueno, exclusivo de aquí de 93.1 Amor. Nelson, ¿qué día el de ayer para el fútbol?
0: ¡Qué fuerte!
2: ¿Qué tal, compañeros? ¿Cómo les va? Qué gusto saludarles. Sí, un día fuerte ayer, a pesar de las torrenciales lluvias, inundaciones y daños de todo lo que hubo, pero también en el fútbol hubo mucho llanto, lágrimas, porque se fue Cristiano Ronaldo, se va eliminado de Portugal y se termina, fue el último baile de CR7 en las Copas del Mundo, un jugador que ha marcado, es histórico, primera vez en la historia, valga la redundancia, el primer futbolista, mejor dicho, en marcar en 6 mundiales diferentes. El primero no es Messi, no es Maradona, no es Pelé, es Cristiano Ronaldo. Wow. Que no haya ganado un campeonato del mundo, esa es otra historia. Que Messi lo ha ganado, sí también. Pero en marcar en 6 mundiales diferentes, Cristiano Ronaldo es el jugador primera vez que va a quedar en el récord por ahora. A ver quién vendrá después, eso vamos a tener que esperar. Pero bueno, se terminó el compromiso para Portugal, se terminó la Copa del Mundo para la selección lusitana, perdiendo con España por marcador de 1-0. El partido se tornó interesante, muy táctico, muy planteado el esquema de los entrenadores. Parecía aburrido por ratos, pero no, era el planteamiento, el esquema. Ni uno ni el otro quería ceder y a la larga, en el tiempo agregado, en los 6 minutos que del árbitro para después irse a la prórroga, parecía que nos íbamos minutos extra, a los 30 minutos, pero no, lo define Mikel Merino, que ingresó de cambio precisamente por Dani Olmo en una pelota filtrada al espacio entre los defensores y Mikel Merino convierte el 1-0 para sí la victoria de la selección española, que ya está instalada en lo que son los cuartos de final de la Copa del Mundo. Hay reacciones, hay novedades. ¿Qué dijo el técnico de la selección de España, Luis de la Fuente? Lo escuchamos.
3: Los super equipos, como bien ahí hablábamos, la previa, una final anticipada, y como no puede ser de otra manera, sufriendo hasta el final, pero demostrando los dos las ganas de ganar, las ganas de querer hacer las cosas muy bien. Nosotros creo que hemos hecho un partido muy completo y, como siempre decimos, los jugadores importantes son los que salen del banquillo, que hacen bueno todo el trabajo de todos los compañeros que han estado antes, y que los que han salido en el segundo tiempo nuestro, pues nos han dado esa energía para poder culminar el partido de esta manera.
2: La palabra del técnico Luis de la Fuente, lo decía, muy táctico, muy equilibrado el partido y se define de esa jugada, ¿no? Bueno, también hay novedades, reacciones. ¿Y qué dijo CR7, el hombre que ha marcado en 6 mundiales diferentes? Lo escuchamos a continuación a Cristiano Ronaldo.
4: Ha sido muy equilibrado, podía dar para cualquier uno, en mi opinión. España ha tenido esa puntita de suerte, marcar ahí ya en los momentos finales, pero es el fútbol. Yo creo que no, en el general fue un partido bien disputado.
5: Cristiano, aquí Elena Condis de la cadena COPE en directo para el partidazo. Ha sido tu último mundial, tu last dance. ¿Cómo lo has vivido? Porque te hemos visto muy emocionado al final del partido, que te venían a consolar algunos compañeros. ¿Y cómo estás ahora?
4: Bueno, normal, triste por salir así del mundial, pero como ha dicho ayer en la conferencia de prensa, ha dado todo, pues ha dado mi mejor y salgo de conciencia tranquila. No, este es el fútbol, esta es la vida de un futbolista. A veces se gana, a veces se pierde y hay que seguir. La verdad que fue mi último mundial.
0: Wow. Ahí está.
2: La palabra de Cristiano Ronaldo, muy mesurado, ya el último baile como futbolista con la selección lusitana, le ha dado 3 títulos a Portugal, no un campeonato del mundo, eso le quedó pendiente. Bueno, en el otro partido que se jugó anoche, la selección de Bélgica, que era favorita siempre, le ganó por 4-1 a la selección de los Estados Unidos, de Ketelaere marcó, también lo hizo el jugador Romelu Lukaku y así sucesivamente los tantos para la selección de Bélgica, que derrotó 4-1 a Estados Unidos, y en una de las celebraciones y todo esto han habido memes hacia el presidente de los Estados Unidos por todo lo que se dio por la tarjeta roja que le quitaron a Balogun. Yo creo que no tiene que ingerir la política en el fútbol, eso ahí se saltaron un renglón, un margen que no debería de pasar, pero bueno, ojalá y esto quede para hechos posteriores. A ver, para hoy 2 partidos importantes, la selección de Argentina a las 12 del mediodía va a jugar contra la selección de Egipto, partido que se juega en Atlanta, y por la noche, Colombia, sí, parcero, los cafeteros. ¡Uy! Colombia frente a la selección de Suiza, podríamos ver en cuartos de final a Colombia versus Argentina, o Suiza versus Argentina, o Colombia versus Egipto.
0: Ay,
2: todo
0: señor,
2: eso lo conoceremos hoy.
0: Bueno.
1: Ay, Dios mío, Colombia versus Argentina, no, por favor.
0: Ay, queremos ahora mismo que
1: ganen.
0: No?
1: Porque son dos de los nuestros.
0: Ah, okay.
2: No, pero es que si ganan los dos, ellos se van a enfrentar en la otra fecha.
0: Eso es lo que dice Alfredo, que si ganan los dos es lo que no queremos ver.
1: No,
0: pero
1: es que
0: yo quiero,
1: no
0: quiero que ganen los dos. Ay, no, Dios mío. Ay, señor. Ay, no, Rubio.
2: Es que eso es lo que pasa. Yo les dije que iban a venir la rezadera, iban a venir los pañuelitos para limpiarse las lágrimas, pero así es esto.
0: Gracias, mi querido Rubio. Oye, experto, el único que nos cuenta todo como es, con lujo de detalles. Gracias. Y hoy arranca como que el dolor de barriga. Ay,
2: sí.
0: Ay, está fuerte, está muy duro.
2: Un abrazo, saludos, bendiciones. Hasta la próxima.
0: Gracias.

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1: La Bodega de la Mañana, good morning, buenos días. Y yo sé que tú estás ahí esperando para dar ese golazo, el golazo más largo. Se lleva

0: nueva su tarjeta de $100.
1: Claro que sí, 93.1 Amor, y garantice su futuro. Saludito para Conrado González, nuestro amigo,
0: duro,
1: ¿verdad?
0: Duro.
1: Estamos regalando una tarjeta de Visa, una tarjeta valorada en $100, ¿ok? Y puedes llamar ahora mismo al 212-320-9393 para participar, ¿ok? El grito de gol más largo es quien se lleva los $100, ¿ok? Así que marca ahora 212-320-9393. Y tiene que ser de un solo, ¿cómo es? De un solo soplón.
0: De un solo soplón. No dije gol, gol. No. Ese gol.
1: Seguidito.
0: Hasta que aguante tu pulmón, mi amor. Tose bien, marca el 212-320-9393. Vamos a tomar varios concursantes. Vamos
1: claro.
0: a tener un cronómetro ready. Y usted diga su golazo.
1: Claro que sí, tenemos ya un participante por aquí. Hello, buenos días.
0: Hola.
2: Sí, hello, buenos días.
0: ¿Con quién hablamos?
2: Con Giovanni.
0: ¿Giovanni?
2: Sí.
0: Okay. Giovanni, mi amor, mira, pendiente. Tienes que quitarte el Bluetooth porque si se corta, quizás no pueden participar. Porque si se corta, ya ustedes saben lo que pasa, ¿verdad?
1: Exacto.
0: Hay que empezar de nuevo y se debilitan. Así que si tienes el Bluetooth, te recomendamos que te lo quites. ¿Tú estás ready, Giovanni?
2: Sí, estamos ready.
0: Estamos ready. A la cuenta de tres. 1, 2 y 3.
2: ¡Gol!

0: Hay problema. Hay problema.
1: Ese es músico de viento.
0: Hay problema con Giovanni. Giovanni, quédate ahí.
1: Giovanni, respira, que cuando una vez tengo un mareo.
2: Dios mío. Bueno, tenemos por aquí a otro concursante. Hello, buenos días.
3: Buenos días, Yajaira.
1: ¿Con quién hablamos?
3: Con Yajaira de este lado.
1: Yajaira no son fáciles, bueno, mi amor. Yajaira, respira, relájate. ¿Tú estás ready?
3: Sí, estoy ready.
1: Ok, a la cuenta de tres. Una, dos y tres. Ay, no, espérate. Espérate,
0: ya
1: Yajaira.
0: Está ahí, ya está ahí, déjala. Sigue.
3: Ya.
0: Ahí. La parate.
1: Pero es que no se escucha lo que ella está diciendo, sí.
0: Ya, Jaira, empieza de nuevo.
2: Empieza otra vez porque
1: tienes
2: no se escucha nada.
1: Tienes que quitarte el Bluetooth,
2: ¿ok?
3: Listo.
0: Ok.
1: Sí, tú.

0: está.
1: Okay.
2: Ahí está. Señores, no se despeguen del teléfono, que ya la escuchábamos lejos.
0: Gracias, Yajaira.
2: Ahí está, Yajaira, a ver si puedes con Giovanni. Y tú que estás escuchando, 212-320-9393, tienes la oportunidad de participar. El golazo más largo se lleva 100 cortesía de Garantice su futuro.
0: Así es, marca ya, 212-320-9393. Buena suerte para todos.
2: Respiren, respiren.
0: Respiren bien, ok.

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1: La Bodega de la Mañana. Oye, queremos darte $100 cortesía de nuestro amigo Conrado. 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Esos $100 funcionan.
2: Claro.
1: ¿Y cómo
2: que sí
1: estás participando? El golazo más largo se lleva los $100 y ya tenemos dos participantes, que fue nuestro querido Giovanni y luego Yajaira. Uh-huh. Así que vamos a abrir las líneas al 212-320-9393.
2: Tenemos otro concursante por aquí. Carlos, buenos días.
1: Carlos, buenos días.
3: Muy buenos días. ¿Cómo está el show más bello de New York?
1: Ay, gracias, mi amor.
2: Gracias.
1: Nosotros aquí embelleciendo la vida de ustedes.
2: Claro que sí.
1: Mira, quítate el Bluetooth para, ajá, que nos escuches mucho mejor y para nosotros escuchar mejor tu golazo. Si ya estás ready, pues a la cuenta de tres, ¿verdad, Alfredo?
2: Claro que sí. Carlos, ¿estás ready?
3: Sí.
2: Okay. Una, dos y tres.

0: Está ahí.
1: Todavía está ahí.
0: Ahí, la señal. Ahí. Ay. No sabemos
1: que te fuiste. No sabemos cuándo acabaste porque se te fue la conexión.
2: Pero yo lo dije bien claro.
1: Ya.
2: Lo he dicho
0: quita,
2: tantas veces.
0: Quita Bluetooth si puede. Quita Bluetooth, Carlos. Vamos una vez más, Carlos.
2: Carlos,
0: quita Bluetooth.
2: Ahí.
3: Espere,
2: ¿tú tienes el Bluetooth puesto?
0: Sí, lo tiene puesto.
2: Pero ustedes tienen que llevarse de uno. Por eso que yo me pongo brava y le doy bocha a la gente aquí al aire. Y después dice, ay,
0: Alejo Diosa,
2: pero es que estoy cansada.
0: Ahí se lo olvidó.
2: ¿Cuántas veces he dicho lo del Bluetooth? Cada vez que hablo.
1: 500 veces, sí, señor.
2: Sí, entonces Carlos, por eso es que me da ganas de
0: cantar. ¿Estás ready, Carlos? Una vez más, ¿estás ready?
2: Respira.
3: A ver, ya quité el Bluetooth.
2: Ahora, ¿por qué te lo dije?
1: Ahora, bueno, 1, 2 y 3.

0: Se le acabó el gol, se le acabó el gol.
1: Ay, se le acabó el gol. Le voy a decir una cosa. ¿Ven la diferencia? Lo bien que se escucha cuando ustedes se quitan el Bluetooth.
2: Exacto.
1: No es por mal, es que el Bluetooth es enemigo de nosotros.
2: Es el enemigo número uno de llamar a la radio. Gracias.
1: Sí. Y en esto de participar, ustedes se vuelven enemigos de ustedes. Señores, estamos ready ya.
0: Vamos a la votación, vamos a la votación.
2: Vamos a tabular.
1: No vamos a votar porque ya cada uno tiene su puntuación debido al cronómetro.
0: Tú me entendiste.
1: Sí, te entendí. Arranquemos con el de abajo.
2: Exacto. En tercer lugar quedó Yahaira. 11.8 segundos. Okay.
1: Sí, te recomendamos que haga ejercicio de respiración, ¿eh? Te quedó bajito.
2: Yeah.
1: Sí,
2: gracias por participar, no es fácil, Yahaira. Esto. En segundo lugar, tenemos a Carlos.
1: Sí, pero Carlos lo hizo muy bien.
2: Lo hizo bien, muy sí, bien. Señor. 23.3 segundos, wow. Carlos. Gracias por participar también. Y en primer lugar, con 34.0 segundos. 34.0.
1: ¡Qué pulmón!
2: Tremendo pulmón.
1: Giovanni,
2: felicidades.
3: Gracias.
1: Ay, ahí pero qué está, rico. Se llevó sus $100, mi amor. Eso para que ustedes vean que ese muchacho nada.
2: Exacto. Gracias por participar, Giovanni. Te llevaste $100 por cortesía de Garantice Su Futuro. 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
1: Rapidillo te cuento. Actualmente en el George Washington Bridge aparentemente todo está corriendo con bastante normalidad para cruzar hacia New York City. Sí, en el Lincoln Tunnel tenemos un poquito más de demora, unos 35 minutos en demoras para cruzar hacia Manhattan. Si estás en Queens, en el Vano y Crumbo Sur, a la altura de la salida 6, salida 5 hasta la salida 10, hay construcción en la vía bloqueando línea derecha, demoras aproximadamente unos 10 minutitos. También por otro lado, si estás en la cuarta avenida de Brooklyn rumbo norte a la altura de la 19 Street, aparentemente un vehículo se accidentó allí grandemente y hay dos líneas bloqueadas provocando que el tráfico esté pesadito por allí. Así que ya sabes, para el día de hoy en New York City el parqueo alterno está en efecto. Como siempre, pon el dinerito en el parque metro.
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3: Y ahora está nublado para Nueva York y Nueva Jersey. Temperatura en New York City y también en Nueva Jersey en 67 grados. En Connecticut está lloviznando ahorita y la temperatura está en 64 grados. Ahora ese aviso de inundación para Connecticut está hasta las 11:30 de la mañana, ¿ok? Así que pendiente de eso, si estás por allí, 74 la máxima, mínima 64.
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0: vamos a hablar de la noticia más loca. Hay una pastora que está solicitándole a las personas en su sermón algo que debe de hacer para que la vida funcione, Alfredo. Y no es pedirle a Dios, ¿ok?
1: No. Ah, bueno.
0: Es otra cosa.
1: Mira, también hay 25. Te voy a contar que los padres modernos ya se pasaron de la raya, ¿ok? Te vamos a decir la nueva moda de celebración que hay, ¿ok? Te lo contamos todo. Noticias locales. Hay 25. Aquí en la bodega de la mañana, ¿no?

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2: ¡Ay, noticias locas!
3: ¡Ay, noticias locas! La Bodega de la Mañana, señores. La verdad es que este mundo se está acabando fuertemente. Hay una pastora que generó pues una polémica tras dar consejos durante su sermón. Tú sabes que cuando tú vas y escuchas un pastor, Alfredo, tú conoces.
4: Porque claro.
3: La gente pues llevándote ahí a los brazos del Señor, que papá Dios te ilumine, que tú te tomes el camino del bien. Pero esta pastora que se llama Key Lewis, yo creo que es Key, porque se llama Key, o es Key, una de las dos. O es Key o es Key. Ella es de apellido Lewis. Ella volvió a colocarse en el centro de una polémica. ¿Por qué? Porque aparentemente en sus videos ella le está pidiendo a las personas que no es tanto importante la comida, ni los regalos, sino que el sexo. Es una cosa de verdad.
4: Es muy importante. Te voy a decir.
3: Yo te voy a hacer una pregunta, Alfredo. ¿Qué hace una persona? ¿Qué hace una persona dándole consejo a la humanidad de sexualidad, dando un sermón?
4: No se puede.
3: Está fuerte, ¿oíste?
4: Bueno, depende también, porque si hay algunas de qué religión es.
3: No sé. Pero ¿qué haces tú diciéndole a la gente que tiene que tener buen sexo? Y es verdad que papá Dios hizo el sexo para algo,
4: exacto,
3: ¿verdad?
4: Exacto.
3: Pero mi amor, no le andes diciendo a la gente que tenga sexo.
4: Pero si ella tiene sexo, ¿verdad? Si esta pastora tiene sexo, entonces ella puede dar consejos de sexo.
3: Todo el mundo tiene sexo, realmente. Bueno, no todo el mundo, casi todo el mundo tiene sexo. Ahora, el tú pararte a dar un sermón y decir, porque lo que tú tienes que tener es buen sexo con tu pareja. Vamos a escuchar rapidito.
5: La mujer necesita más. El hombre necesita mucho. El hombre necesita un buen baño, un buen panty y un buen perfume.
4: Oye,
5: ¿dónde están las mujeres que invierten? Ellos necesitan mucho. Cuando te ven salir así, con esa gloria postrera, ellos dicen, llegó la inversión. Llegó la inversión.
4: Ay, mi madre.
5: Mujer, invierte. Deja de estar teniendo tanto dolor de cabeza. Invierte, invierte.
4: Ay, Virgen Santa. Pero con la fe y la convicción que ella habla.
5: Sí. El mejor regalo de cumpleaños. Y si tú no le das sexo, él no le gusta ese regalo. Tú le puedes hacer la mejor comida. Si tú le das sexo, él no le gustó el arroz. Pero aunque tú no le des regalo, y tú no le des comida, y tú le das sexo, ellos sienten que esa es la inversión de la vida.
4: ¡Ay, mío!
3: Ahí está, que no importa que tú le cocines bien, mi amor, que lo que ellos quieren es eso.
4: Eso.
3: Es verdad.
4: Desde el púlpito, un poquito fuerte.
6: ¿Cómo ha cambiado?
3: Lo que te estoy diciendo.
6: ¿Cómo ha cambiado las religiones? ¿Cómo ha cambiado la religión?
4: Yo pensé que era como una consejería o algo así.
3: No, porque tú puedes dar consejería de, mira, traten de mejorar, porque eso es una realidad en la relación. Mm-hmm. Pero tú decirle a la gente que no importa la comida, que es eso.
4: ¿Qué es eso?
3: Eso es un sermón medio trágico.
4: ¡Ay, Dios mío!
3: Mira, por eso que viene papá Dios pronto.
4: Mira, escúchate esto. Una foto de una fiesta muy poco convencional se ha hecho viral las redes sociales, pero por las razones equivocadas, ¿ok? Miles de personas están comentando en línea que estos padres que tiraron la foto se pasaron de la raya. Han ido demasiado lejos, ¿ok? Aparentemente, esta pareja, pues, quiere celebrar todo tipo de, tú sabes, de hito con el niño, ¿verdad? Y entonces hicieron una fiesta cuando le salió el primer diente al bebé.
3: Ay, Dios.
4: ¿Ok? Y así mismito
3: bueno,
4: le llamaron.
3: Sí.
4: Jacob's First Tooth. El primer diente de Jacob, así se llama, ¿verdad? Una fiesta, pero, o sea, fenomenal. Con flores, con toda una vaina. Estaba ¿eso? El niño
3: sí,
4: en la
3: dinero,
4: foto.
3: También.
4: El niño en la foto sentado en un high chair, ¿verdad? Una de estas sillas de bebé. Y entonces con toda esta fiesta lujosa alrededor.
6: Una excusa para bebé.
4: Simple
6: una excusa para bebé.
4: Y sencillamente. Porque al niño le salió su primer diente.
3: Qué sencillos son todos.
4: Entonces se están acabando con esta mujer, ¿verdad? Con estos padres están acabando diciendo que estas personas están como que fuera de foco, ¿verdad?
3: Pero que la gente que le celebra de que los 15 años un perro.
4: Que la pareja está.
6: Pero un perro una familia.
4: Ha ido demasiado lejos y qué sé yo, y ya tú sabes, la gente los está matando.
3: Volvemos al tema de que cada quien celebra lo que quiere. Hay gente que le celebra de que 15 años con con como quinceañero a un perro. Uh-huh. O sea, como si fuera un cumpleaños para una jovencita.
4: Yeah.
3: He visto ellos celebrando a perro, entonces ellos pueden celebrar el diente.
4: Entonces, cada vez que les salga un diente, van a tener
3: está
4: que
3: bien.
4: Hacer una fiesta.
3: Son como 34, no son en total los dientes.
4: Bueno, ya tú sabes.
6: Eso lo ponen como gasto los impuestos.
4: Y como
6: eso,
4: 34 sí. dientes, y cuando se le caiga y le vuelva a salir, o sea.
3: Ellos pueden, celebrenle todo lo que ustedes quieran
4: no,
3: a sus hijos.
4: No hay que celebrarle todo a los hijos, que el cumpleaños y si acaso.
3: ¿Tú sabes lo que le dolía a esa madre parir ese muchacho? Que celebre.
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0: mañana. Hoy a las 55 te vamos a contar algo grave que está pasando en nuestra ciudad. Aparentemente una cosa que está en peligro y usted podría estar cerca. 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
1: Ay, Virgen Santa. 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
1: En solamente 3 minutos en la bodega de la mañana te vamos a traer un breaking news. Algo está pasando aquí en nuestra área y podría ser muy peligroso para ti. Tienes que quedarte en 3 minutos, te contamos qué.
2: Y si quieres el nuevo iPhone, siéntate a esperar, ¿ok? Te vamos a contar los detalles.
1: Ay, ay, ay,
2: ya
1: ay,
2: tú
1: ay,
2: sabes,
1: ay,
2: aquí en la bodega de la mañana. ¡Michelito!

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1: Bueno, en la Bodega de la Mañana, atención, esto es literal un breaking news, es una noticia en desarrollo. Según informaron las autoridades, se trata de un edificio ubicado en el 235 East de la 42 calle, que anteriormente era la oficina de la farmacéutica Pfizer, que actualmente está siendo transformado en apartamentos. Las autoridades que lo inspeccionaban detectaron que las columnas de soporte estaban cediendo, o sea, derrumbándose, y que los pisos superiores estaban hundiendo.
2: Ay, Virgen Santa.
1: Por ende, todos los trabajadores de la construcción fueron evacuados del inmueble. No se registran heridos, de acuerdo con el departamento de los bomberos. Aparentemente, este edificio, desde las 8 de la mañana, tiene una especie como de caída de ladrillos a la cuadra. El edificio tiene más de 30 plantas de altura y se está notando como que ese edificio se está doblando un poquito, y ya al ver que se está hundiendo los pisos, pues algo que es bastante grave. La calle por ahí por Grand Central Terminal, aparentemente por ahí por las 42, cerca donde esta zona, está obviamente cerrada por las autoridades, están los camiones de los bomberos, autoridades pertinentes. No sé qué va a pasar con este edificio, si lo van a hacer una implosión, si lo van a derrumbar, no sé qué va a pasar con este edificio, yeah. Pero de que sí, no es un edificio apto para que cualquier persona entre ahí.
2: Ahora mismo no está seguro, esto es grave.
1: Y fíjense que es un edificio que está bajo construcción y lo están convirtiendo en apartamentos.
3: Okay.
1: O sea, ¿qué está provocando que esas vigas de metal se estén doblando?
2: Se hayan doblado.
1: Las fotos andan por ahí y son tan locas las fotos, sí, uh-huh, es una locura.
2: Sí. Es increíble, esperemos que no pase nada por ahí.
3: Si está doblado, van a tener que...
1: Sí, no sé qué pasaría ahí. Sí.
2: Exacto. Hablando de cosas dobladas... Hablando de cosas dobladas, el dispositivo plegable de Apple viene por ahí, ¿ok? Está muy esperado y todo el mundo se lo quiere comprar. Se rumora que se va a llamar el iPhone Ultra y que va a costar entre $2,300 y $2,500, ¿ok? La cuestión es que
1: ¿Cuánto fue la última cifra?
2: $2,500.
1: ¡Pero estarán loco!
2: La cuestión es que la gente que lo quiera va a tener que esperar bastante. Supuestamente el rumor que hay por ahí es que Apple pues ha encargado a los proveedores una producción de aproximadamente 10 millones de unidades para el lanzamiento. Pero ¿qué pasa? Parece que es muy complicado el diseño del teléfono y no van a estar disponibles. Se espera que solamente para el lanzamiento vayan a haber nada más disponibles unas 500 mil unidades nada más.
3: Casi nada.
2: Eso va a hacer que este teléfono sold out.
3: ¿Y que
2: se venda completamente el primer día?
1: Y que se venda, no me importa.
3: Y quien le está diseñando la pantalla plegable, uh-huh, es Samsung.
1: ¿No puede
3: ser?
1: Y otra cosa, que le pongan el nombre Ultra.
2: Ultra.
1: Ese nombre lo tienen los Samsung. Hay un Samsung Ultra,
3: ajá,
1: que ya es bastante viejo ese modelo. Bueno, han habido varios Ultras de Samsung, tengo entendido. O sea,
2: vamos a ver,
1: como que poco...
3: Pero estos son rumores. No es nada oficial, ellos no han dicho nada todavía.
1: Miren, nos vamos a celebrar que Colombia y juega hoy.
3: ¡Ay, Colombia!
1: ¡Ay,
2: Colombia juega hoy! ¡Mucha suerte, Colombia!
1: ¡Te quiero, Colombia!
4: ¡La caloneta ya llegó!
3: Argentina también juega hoy.
1: Versus Egipto, ya casi arranca 11:30, así que le vamos a nuestros amigos de Argentina. Todos somos Argentina. Oye, oye.
2: Messi, señor. Estos pobres muchachos, esos pobres jugadores de Argentina que están con Messi. Todo el mundo enfoca a Messi y el resto como si no existiera.
1: 11:30 con Egipto. Ay, que Messi es la cara.
2: Yo sé, pero o sea, también dele su un poquito de cámara a los demás.
1: Ahora sí con Colombia, hoy también somos Colombia, súbelo.

0: mucha suerte.
1: Señores, a las 3:30.
0: Y Argentina también.
1: A las 3:30 juega Colombia versus Suiza. Y ay, los son muy guapos los de Suiza, pero mi amor, lo siento que me quedo con el aguardiente.
2: Claro. Colombia gana hoy, Colombia gana.
1: Colombia gana y gana Argentina. Ay,
0: ¿cuánto apuesta? ¿Cuánto apuesta?
1: Nada, ¿eh? Porque no tengo nada.
2: Un café, apuesta un café. Contigo.
1: Ahí viene Mildred la máquina.
2: Apuesto a la mitad de la torta de darle que cumple año hoy.
0: Parte de la torta.

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2: Salud, mi reina. Silvestre, mi hermano. Sírvete otro. ¿Cómo dice?

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amor, bachata y más, haciéndote compañía, Bill Tranquilo, la máquina. ¡Wow! Me fascina, Área 3 Estatal, que te mantengas aquí ahora con esta estación. Chubascos para hoy, pero ya sabes bien que te entretenemos y es el mejor ambiente que hacemos para ti. Gracias por descargar la música. Voy con Hawaii, Maluma, The Weeknd. Zona Visión.

93.1 Amor, Bachata y más. Las bailas todas a ritmo de amor, claro. Área Triestatal, gracias, cariño mío. Dime desde dónde vas a toda máquina. Quiero saludarte, quiero complacerte. También puedes enviar las notas de voz reportando esa sintonía. Tú puedes decir, hola, soy Magali. Y estoy siempre disfrutando 93.1 Amor desde el Bronx. Claro, tocan mi música. Puedes enviarla al 212-320-9393. Está tu voz siendo parte de nuestra programación. Eso nos enriquece. El saberte aquí ahora también dentro de esta programación exquisita, no solamente tú escuchándonos. ¡Wow! Bueno, lo que se mueve a toda máquina rapidito, Mandani lanzó. Yo digo que sí, Mandani es increíble porque es bastante pro. Me encanta. Mandani lanzó el chisme oficial de NYC en español para que los latinos estén conectadísimos con la ciudad, y a través de WhatsApp los hispanos van a poder conectarse con la administración Mandani en comunicación directa, más bien con agencias municipales. Allí pueden reportar todo lo que está sucediendo por su sector. Así es, no va a ser el chivato, sino que usted va a estar chismeando, pero a favor, para que vayan rapidito a socorrer. Es un esfuerzo muy, pero muy chévere, aparte innovador. Me encanta, es bastante pro, Mandani. Bravo. El achantado, Juliana, sigue a toda máquina con Mildred, amor.

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asunto es un amor, Bachata y más. En breve te digo cómo vas a ganar tu registración para los boletos de Chayanne, el Empire State Fair, un Family Four Pack, para que sigas a toda máquina. ¡Qué alegría, área triestatal! Secreto, Anuel, Karol G.

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1: 93.1 Amor Bachata y Más. A ti que vas a toda máquina, vas a textear una palabra para que vayas por los boletos de Chayanne. Sí, y la palabra es Marte. Así es, mi amor, como humanos a Marte. Ah, textea la palabra Marte al 43902, Marte al 43902, y vas a ganar la registración instantáneamente al textear la palabra Marte al 43902. 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Gracias a 93.1 Amor Bachata y Más. Textea la palabra Marte al 43902. Todos los que van con Mil Requino, la máquina, toda máquina. Oye, Bronx, gracias, cariño. Los que están en Washington Heights, un abrazo fuerte. Estado Jardín, Connecticut, les abrazamos. Toda para todo Nueva York. Gracias, Junkers. Óyeme, me dice Mildred, pero ven acá, Long Island está contigo. Los adoro. Brooklyn, coleccionando heridas. Aquí está Karol G, Marco Antonio Solís. Gracias a los que van a través de la aplicación La Música, un honor inmenso que nos lleves contigo a cada rinconcito del mundo, inyectando esta energía positiva siempre.

103.1 Amor Bachata y más 67 grados desde el Parque Central. Mucha humedad, sí, 86%, totalmente lluviosito para hoy. Te dedico, Carlos Vives, mantente a toda máquina.

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estamos con esta fiebre mundialista. Dios mío, Egipto ya tiene un gol. Estamos esperando a Argentina, que nuestro principal, bueno, Messi, esté anotando los goles. ¿A quién le vas? A mí me encanta mi Argentina, querido. Ya sabes, qué bueno que vas a toda máquina, Mildred Quino, la máquina. Feliz de ser tu compañía idónea desde las 11 de la mañana a 4 de la tarde. Estamos transmitiendo en vivo a través también de la aplicación La Música, lamusica.com, Alexa. Es totalmente gratis para todas partes del mundo. Agradecemos de sobremanera a toda la gente que se ha suscrito a nuestro canal de YouTube, Amor 931 FM. Amor 931 FM, desde las 6 de la mañana a 11 de la mañana. No se pierden La Bodega de la Mañana en vivo. Y pueden mirar a Arlette, Alfredito, el Shorty. Hoy celebramos los 16, los Swiss, ¿cómo se llama? Swiss 16 de Arlette. Arlette está de fiesta de cumpleaños. Esta mujer, Ovario Apretado, que siempre se mantiene activa y, por supuesto, dando lo mejor de sí para toda esta gran comunidad, para toda su gente. Nos sentimos muy felices de celebrar un año más de vida a nuestra Arlette. Y a ti, estás celebrando la vida también este 7-7-2026. ¡Qué honor saberte gozando aún las adversidades como buena persona creyente! Ese ser supremo, te levantas, mi amor, resiliente como tú no hay nada.

0: amor, bachata y más. Así es, me encanta reportar la sintonía de toda mi gente, a mi queridísimo gordito de Navas, que ya no es gordo. Ahora es el light de Navas. Oh my goodness, pa. Me dice carretereando a toda máquina por New Brunswick, New Jersey. Gracias a toda mi gente que siempre está activa. Dios mío, él me envió una nota de voz ahora. Le dije, ¿y con quién tú andas para saludarte?
1: Ricardo.
0: Oye, oye.
1: Ricardo, en la casa.
0: Anda con Ricardo en la casa. Me encanta, para bachata y mucho más, 93.1. Amor, así somos de orgánicos para ti, porque, sí, somos como tú. Ay, qué bueno transmitirte esta gran energía, esta gran alegría, área triestatal. Voy con Deja Vu, Prince Royce, con Shakira. Ay, ¿a quién se lo quieres dedicar? Está chulita, ¿verdad? Me encanta esto. Martes 7-7-2026, para ti con amor.

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0: Dios mío, qué bonito alegrarte, qué bonito que estés en el gimnasio, que vayas de compras con 93.1 amor, que estés allí en el supermercado, en la bodega y escuches 93.1 amor. Gracias, bodegueros, gracias, colmaderos, como decimos los dominicanos también, a los que están en los supermercados, a mis chicos que están asistiendo también en los hospitales, que están en la barbería. Uy, me encanta, mis nenas que están en el beauty salón. Así es, con 93.1 amor, bachata y más a toda máquina. Estamos cumpliendo este objetivo de alegrarte cada día 24/7. Estamos también a través de la aplicación La Música Alexa. Tú que tienes ese aparato inteligente, mis mecánicos de la máquina, me fascina eso. Estés divirtiéndote al máximo porque es el objetivo, como te digo. También sumamos vida a tu vida regalándote boletos, así no te pierdas a tus artistas favoritos y los mejores shows como el Empire State Fair, que te voy a regalar en breve un Family Four Pack. Debes de estar pendiente cuando yo solicite esa llamada número 9, ¿escuchaste? Así que ya sabes que te mantengas pegadita en este martes 7 de julio y celebrando el cumpleaños de nuestra Arlette Borrelli. Ah, happy birthday a la baby de amor.
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es un tabú, un amor, bachata y más. Cada vez se pone de bueno este juego entre Argentina y Egipto. Ya Argentina está arriba 3-2 y ya casi en la parte final. Dios mío, ¿quién se llevará este gran lugar contra la corriente? Marc Anthony.

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0: 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Mi gente querida, área triestatal, lo que se mueve a toda máquina, así que vas a toda máquina con Mildred. Minuto a minuto se está siguiendo esta noticia. Sí, desde hace unas horas han estado publicando, las autoridades están brindando detalles sobre el edificio en construcción inestable aquí en Manhattan. Y se trata, bueno, hay una cobertura hasta en vivo sobre este edificio que fue evacuado en Manhattan, aquí en New York, tras doblarse varias vigas en el piso 21. Y de verdad que esto está por la es el edificio situado número 235 de East 42 Street, entre las avenidas la segunda y la tercera. Y NYPD ha comunicado y ha recibido llamadas del 911 sobre este incidente. Ha evacuado a todo el mundo 15 minutos después. Eso fue después de las 8 de la mañana. Cayeron ladrillos de este edificio y de verdad que está muy, pero muy vulnerable todo eso. Esperamos a que no pase a mayores, a que como están tomando medidas de anticipo, bueno, que si va a desplomarse, en realidad ya estén bajo las estrictas, los estrictos cuidados para que no surja ningún afectado. Pero seguimos también informándote al máximo de todo lo que está sucediendo. Área triestatal, gracias por ir a toda máquina. Aquí está el pacto de Silvestre Dangón, Manuel Turizo. Eso sí, en breve te regalo un Family Four Pack para Empire State Fair.
1: Salud, mi reina. Silvestre, mi hermano. Sírvete otro.
2: ¿Cómo es?

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0: Esto va para todas. Demuéstrale que se va a tener que poner más si te quiere volver a ver llorar. Así que, arriba esas copas, ¡salud!
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amor, bachata y más. ¿Cuánto te queremos? Uy, ya te digo, después de qué canción vas a marcarme para ganar un Family Four Pack para no perderte el Empire State Fair. Ay, sabroso que se pone esto. Y hubo alguien, Mark Anthony, dedícasela, atrévete a llamarle. Sigue a toda máquina. Vente.

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1.1 amor, bachata y más dulce melodía, esta que impacta y también conquista tus cinco sentidos. Qué bueno poderte motivar y a que sigas adelante. Recuerda, cariño mío, que bueno, tienes la oportunidad de que si abres los ojos, tienes vida, vigor, salud, echas pa'lante. Claro que sí, mañana será bonito, como dice Karol G, Carla Morrison. Seguimos a toda máquina contigo, vida mía, hasta las 4 de la tarde, que llega Edgar Márquez, el chévere.

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asunto de un amor, bachata y más. 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Éxitos tras éxitos. Te los tocamos todos en esta que impera y también que manda, ¿sí? En todo el área triestatal y el mundo a través de la aplicación La Música. Sigue a toda máquina y San Miguel, Romeo Santos, Prince Royce.

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Qué lindo saberte aquí con la mejor de todas. La autoridad en bachatas y mucho más para todo el área triestatal. Qué bueno que pasa toda máquina con Mildred Quino, la máquina. Hasta las 4 de la tarde que llegue Don Omar, Edgar Márquez, el chévere. Voy con Dirty Love de Don Omar, Nati Natasha, tu favorita. ¿Te recuerdas?

0: 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Te recuerdo al escuchar Promise. Ay, me encanta ese tema. Cuando escuches Promise de Romeo Santos, vas a ganar un Family 4 Pack para no perderte el Empire State Fair.
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1: 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Ya sabes bien que 93.1 Amor, Bachata y Más siempre te entretiene. Ya viene Edgar Márquez el Chévere y sabes muy bien, también asegurando una tarde maravillosa. Chudascos para toda nuestra área, así que mantente pendiente también a todas las emisiones. Nosotros que nos mantenemos felices de colocar tus éxitos constantemente y pendientes para llevarte la registración. Así prontito estarías recibiendo dos boletos de Chayanne. A ti que vas a toda máquina. Disfrutas de 70 grados ahora desde el Parque Central. Está subiendo un poquito, pero se va a mantener fresquecito durante la noche. Ay, tanto que lo pedías después de esta ola de calor. Me niego, Reiki Ozuna.

93.1 Amor Bachata y más 4:11 minutos de la tarde. Edgar el Chévere con ustedes a esta hora, gracias a Mildred Quino la Máquina, quien estuvo con ustedes de las 11 de la mañana. Juega Colombia-Suiza 0-0. Vamos a apoyar a Colombia.

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1: Salud, mi reina. Silvestre, mi hermano. Sírvete otro. ¿Cómo ves?

casa. 93.1 amor, bachata y más 5 de la tarde, un minuto. Edgar, el chévere con ustedes a esta hora. 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

93.1 Morba Chata y más. 7 de julio se está celebrando el Día Mundial del Cacao, también el Día Internacional de la Conservación del Suelo, Día Internacional del Amor y la Paz y el Día Global del Perdón. 7 de julio, hoy también está cumpliendo año nuestra compañera Arlette de Borrelli, de la Bodega de la Mañana.

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93.1 amor, señores, partido de infarto. Colombia versus Suiza, 0-0. Quedan 5 minutos de este juego, 90 minutos y sigue 0-0 todavía. Me rompí.

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93.1 Morba Chat, y más 7:53 minutos de la noche. 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Me encuentras en redes sociales así mismo, Edgar el Chévere. Amo 931 FM, la cuenta oficial de nuestra estación. 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Karol G, mientras me curo del Cora. No me tiene...